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1: Son las 7 y 28 minutos.
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3: San Juan Pablo II nos pidió que reconociéramos que no debe disminuir el ímpetu de predicar el Evangelio a quienes están lejos de Cristo, porque esta es la primera tarea de la Iglesia. En efecto, hoy la actividad misionera sigue representando el mayor desafío para la Iglesia, y la tarea misionera debe seguir siendo primordial. ¿Qué pasaría si tomáramos estas palabras en serio? Nos daríamos cuenta de que la labor misionera es paradigmática de toda la actividad de la Iglesia. Esta tarea sigue siendo fuente de inmensa alegría para la Iglesia. Así os digo que habrá más alegría en el cielo por un pecador que se arrepiente que por 99 justos que no necesitan arrepentimiento.
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1: Son las 7:59.
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17: Bendiciones para todos los estimados radioescuchas de RCN y de Radio Matovelle. En este viernes 3 de julio, en el que la Iglesia celebra a Santo Tomás Apóstol, la palabra del Señor viene a nosotros a través del Evangelio según San Juan, en el capítulo 20, versículos 24 al 29. Tomás, uno de los doce, llamado el Mellizo, no estaba con ellos cuando vino Jesús. Y los otros discípulos le decían: hemos visto al Señor. Pero él les contestó: si no veo en sus manos la señal de los clavos, si no meto el dedo en el agujero de los clavos, si no meto la mano en su costado, no lo creo. A los 8 días estaban otra vez dentro los discípulos y Tomás con ellos. Llegó Jesús, estando cerradas las puertas, se puso en medio y dijo: pasa a vosotros. Luego dijo a Tomás: trae tu dedo aquí, tienes mis manos. Trae tu mano y métela en mi costado, y no seas incrédulo, sino creyente. Contestó Tomás: Señor mío y Dios mío. Jesús le dijo: porque has visto, has creído. Dichosos los que crean sin haber visto. El apóstol Tomás, de quien celebramos hoy su fiesta, quiere pruebas fehacientes para creer, y el Señor se las dona exhortándolo a creer sin necesidad de ver. Bienaventurados los que crean sin haber visto. El mismo Tomás es mostrado en los evangelios en otras actitudes similares, encarnando la duda que carcomía el corazón de muchos de los seguidores del Mesías. El Señor, hablando con sus discípulos, por ejemplo, en el capítulo 14 del Evangelio según San Juan, Tomás le dice: Señor, no sabemos a dónde vas. ¿Cómo podemos saber el camino? Jesús le responde: yo soy el camino y la verdad y la vida. Nadie va al Padre sino por mí. La pregunta por el Padre está a flor de piel en la mente de todos los apóstoles. El Señor responde: si me conocéis a mí, conoceréis también a mi Padre. Ahora ya lo conocéis y lo habéis visto. Felipe, en este caso, se apropia de la inquietud de Tomás diciendo a Jesús: Señor, muéstranos al Padre y nos basta. La respuesta no se deja esperar, contestando a todos: quien me ha visto a mí ha visto al Padre. La paz que no alcanza Tomás es para los bienaventurados que creen sin ver, confiando ciegamente en la misericordia divina. Nadie niega que gracias a la duda con respecto al conocimiento de la naturaleza, la ciencia ha podido robustecerse y ayudar a resolver muchos desafíos humanos. No todos los enigmas humanos son comprensibles con el alcance de nuestra racionalidad. Hay cosas que nos sobrepasan y solamente por medio de la sabiduría divina podremos satisfacerlas. Gloria al Padre, al Hijo y al Espíritu Santo.
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1: Pensamientos del Venerable Padre Julio María Matovelle. El negocio de la vida está en morir bien. 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

0: 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Son las 8 y 28 minutos.
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2: La palabra de Dios nos muestra constantemente cómo Dios desafía a quienes creen en Él a salir. Abraham recibió el llamado a partir hacia una nueva tierra. Moisés escuchó el llamado de Dios, «Ve, yo te envío», y condujo al pueblo hacia la tierra prometida. A Jeremías, Dios le dice, «A todos a quienes yo te envío, irás». En nuestros días, el mandato de Jesús de ir y hacer discípulos resuena en los escenarios combatientes y los nuevos desafíos de la misión evangelizadora de la Iglesia, y todos estamos llamados a participar en esta nueva salida misionera. Cada cristiano y cada comunidad debe discernir el camino que el Señor señala.
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1: Son las 8 con 57 minutos.
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2: Pensamientos del Venerable Padre Julio María Matovelle. Dios saca su victoria de una serie de derrotas. 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
10: Posibles afectaciones generadas por el fenómeno del Niño, la Prefectura de Loja mantiene operativos sus equipos técnicos y maquinaria para atender emergencias y garantizar la transitabilidad y seguridad en las vías de la provincia. El prefecto Mario Mancino señala que la prioridad es anticipar a los problemas y brindar respuesta inmediata a la ciudadanía, por lo cual ha dispuesto la vigilancia por parte del personal técnico, el cual permanece activo junto a la maquinaria disponible para atender posibles daños en la red provincial de Loja.
11: Estamos enfrentándonos a un invierno anticipado, un poco inusual. Estuve recorriendo algunos cantones el fin de semana pasado y notamos la presencia de aguaceros que no son muy comunes en esta época. Hemos trabajado en un plan de contingencia junto con la Secretaría Nacional de Riesgos. Fue presentado, me parece que el día 23, en donde pues ahí se describen algunas de las acciones que vamos a tomar. Yo diría que la más importante es justamente tener activado un contingente de maquinaria para que en caso de que tengamos un invierno fuerte como el que parece se va a venir, podamos principalmente permitir dar paso en las diferentes vías que están a cargo del gobierno provincial, para lo cual también estamos adquirir o subir al portal, o ya está subido más bien dicho, un proceso de alquiler de maquinaria por más de $1,500,000 para evidentemente poder atacar varios frentes. Está trabajando en limpieza de cunetas, de alcantarillas. Tenemos como 18 frentes activos en diferentes partes trabajando en vialidad.
12: Señor prefecto, ¿la inversión de todo esto?
11: Como le digo, en alquiler de maquinaria, un poco más de $1,500,000, y el resto está a cargo de del gasto operativo del gobierno provincial.
12: Es decir, gasto corriente, algo parecido a eso.
11: A ver, no es gasto corriente, más bien está dentro de nuestras competencias.
12: Del presupuesto.
11: Del presupuesto, sí.
12: Ya. Es decir, se coordina con municipios también para poder...
11: Se coordina con municipios, con algunas juntas parroquiales también. Este trabajo, usted sabe, frente a una inminente escalada del invierno, hay que unir esfuerzos y hacer una minga para poderle dar libre tránsito a las personas y a los vehículos.
12: ¿Podrían detenerse algunas obras que están en ejecución?
11: Podrían detenerse, sí, porque, por ejemplo, si están en la fase de imprimación o colocación de carpeta asfáltica, no se lo podría hacer durante el invierno, eso es totalmente antitécnico, pero está contemplado esa suspensión en los plazos que se ha estipulado en los diferentes contratos.
12: Señor prefecto, para finalizar la entrevista, ¿está haciendo usted tal vez algún monitoreo para ver si las empresas que están como contratistas en obras están utilizando o valiéndose de la obra local para definitivamente generar empleo también?
11: No, sin duda, esta ha sido una de las principales condicionantes que les hemos puesto en las más de 20 obras que simultáneamente estamos ejecutando en la provincia. Se ha solicitado que los contratistas tomen en cuenta la mano de obra calificada y no de la zona de influencia donde está la obra. Es así que hemos constatado que algunos moradores y ciudadanos están trabajando en estas empresas.
10: La maquinaria institucional se encuentra desplegada en sectores como Sosoranga, Espíndola, Celica, Zapotillo, Pindal, Puyango, Catamayo, Paltas, Chahuarpamba, Loja, Saraguro y Gonzanamá, con equipos como excavadoras, retroexcavadoras, motoniveladoras, volquetes, rodillos y cargadores listos para intervenir ante cualquier eventualidad que pueda presentarse por lluvias u otros factores climáticos. Para Radio Matovelle, Mercedes Carrera.
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1: Son las 9 y 33 minutos.
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3: La alegría del Evangelio, que anima a la comunidad de discípulos, es una alegría misionera. Los 72 discípulos la sintieron al regresar de su misión. Jesús la sintió cuando se regocijó en el Espíritu Santo y alabó al Padre por revelarse a los pobres y a los pequeños. La sintieron los primeros conversos que se maravillaron al oír a los apóstoles predicar, en la lengua de cada uno, el día de Pentecostés. Esta alegría es una señal de que el Evangelio ha sido proclamado y está dando fruto. Sin embargo, el impulso de salir y dar, de salir de nosotros mismos, de seguir adelante en nuestra siembra de la buena semilla, permanece siempre presente.
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0: Hola, soy Jesús. Espera, no dejes de leer. Te pido que esta vez no voltees la página, ni cierres la puerta, ni le subas al radio, y me dejes hablarte. No me des la espalda, por favor. Necesito hablar contigo. Nada más charlar un poco. No deseo hablar de tus pecados, ni de tus defectos, ni sermonearte o hacerte sentir culpable. Solo quiero decirte lo mucho que te quiero y que lo sepas de verdad. Quiero hacerte ver que en realidad no estás solo. No me gusta verte triste ni enfadado con la vida. Yo deseo que seas feliz. No estoy nada lejos de ti. No estoy solo en las alturas. Ni quiero que me veas tan lejos de ti. Estoy aquí mismo, a tu lado. Y si me pides que entre en tu corazón, estaré aún más cerca de ti. Me gusta estar en tu interior. Me gusta sentir tu paz conmigo. ¿Sabes? Te conozco como la palma de mi mano. Sé muy bien lo que pretendes ocultar a los demás y lo que ni tú mismo quieres reconocer. Conozco tus pesares y sufrimientos, tus preocupaciones, tus aspiraciones y tus sueños más íntimos. Sé que has tenido decepciones y tienes muchas inquietudes de tu futuro. Estoy tan consciente de tu inseguridad y los momentos que envidias a otros o te sientes inferior, que entiendo que no siempre puedes ser lo que quisieras. Y haces o dices cosas que luego te pesan. En algunas ocasiones te preguntas, ¿habrá alguien que se preocupe por mí? Te preguntas si existo, ¿verdad? Comprendo tu batalla interior. Sé que a veces, aun cuando te esfuerzas al máximo, las cosas no salen como deseas. Te voy a responder algo. Yo no doy solo porque las personas se lo ganen con bondad y rectitud, ni obedeciendo reglas. Toda la alegría que puedes recibir está en el amor que estés dispuesto a dar. Ese es el secreto. Ama. Eso es lo que deseo para ti. Ama. Es sencillo. Ama. Ama. Cuando lo dejas de hacer, pasa exactamente lo que no te gusta. Así que, ama. Yo te amo. Te amo infinitamente. Y soy feliz. Y quiero que tú lo seas. Siempre estaré aquí cuando me necesites, atento a cualquier seña tuya. No tengas miedo ni pena. No te sientas con poca dignidad para decírmelo. Recuerda que estoy ansioso por estar en tu corazón. Y no importa si a veces me olvidas, porque yo te amo así como eres. Bueno, te dejo continuar con tu día. Nada más no te olvides que hay algo importante que te vine a decir hoy. Ama. Tu amigo que te quiere y se preocupa por ti. Jesús.
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2: Amante mía, amadísima amante mía, desde hace ya tiempo presiento el final de nuestra historia. Lo veo en tus ojos, ausentes. Lo oigo en tus silencios. Sí, lo sé. La palabra amante nunca te cayó bien. Pero por sobre todas las cosas, eso eres para mí, mi amante. Así como yo soy tu amante. Nunca fuimos otra cosa. Desde el primer día lo decidimos. ¿Te acuerdas? Ese mismo día puse todas mis cartas sobre la mesa sin guardarme ninguna. Te dije, si mal no recuerdo, no estoy solo en este mundo. No está desierto mi corazón. No soy un hombre libre, ni quiero serlo. Y no te mentía. Llegaste un poco tarde a mi vida. Llegaste cuando el amor había comenzado para mí y alguien, de quien después te dije el nombre, me encadenaba suavemente los sentimientos. También te dije que lo nuestro sería distinto porque íbamos a estar juntos únicamente cuando teníamos ganas de amarnos. Te lo dije. Recuerdo todavía tu sonrisa complaciente y el beso que me diste como sellando el trato. ¿Te acuerdas? No me pongas entonces entre la espada y la pared. No me obligues a elegir entre un adiós y otro adiós. No quiero lastimarte. No quiero que nadie salga lastimado. Para mí, todo está como estaba. Nada ha cambiado. Solo tú cambiaste. Yo sigo siendo el mismo, con las mismas suaves cadenas que no puedo ni quiero romper. Una vez más, pongo todas mis cartas sobre la mesa, sin guardarme ninguna. De ti depende si el juego continúa.

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0: vuelve a girar.
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0: ¿Has estado bien?
1: Más o menos.
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0: mañana está muy bonita. ¿O será porque estoy contigo?
1: No sé, igual pienso yo.
0: Me dijiste que hoy podíamos andar todo el día.
1: Claro, eso te dije. Para poder salir tuve que mentir.
0: ¿Así? ¿Qué dijiste?
1: Que tenía que consultar en la biblioteca.
0: Mira.

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1: ¿Por qué esa tristeza, mi amor? 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

Dime tú, ¿por qué me abandonaste? ¿O acaso no lograste las cosas que soñabas? ¿No viste con qué ganas que yo trabajaba luchando sin descanso para darte mi abrigo? ¿O acaso no entendiste que te amaba? ¿Cómo te ama un amante? ¿Cómo quiere un amigo? 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

Bueno. Fúmate el pitillo, acábate esa copa y vámonos. O si no, desnudemos nuestro pensamiento como cada noche en nuestros cuerpos y afrontemos la realidad. Porque no somos nada más que eso, dos sombras que se unen por monotonía y rutina. Y la verdad es que al principio todo nos hacía reír y el mundo no nos importaba nada. Bebíamos el aire el uno del otro, no teníamos ni necesidad de hablar para comprendernos. Y es cierto que tú y yo éramos el fuego, que juntos íbamos inventándolo todo, creando el mundo a partir de nosotros, de nuestros ojos, de nuestra palabra. El día y la noche nos pertenecían.

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Nos encontramos ahora el uno al lado del otro, de la misma manera que si tomáramos un café o fumáramos un cigarrillo. Somos dos marionetas haciendo todos los gestos que exige la comedia, agitando brazos y piernas, pero siempre en la oscuridad. Y es una lástima. Es una lástima que de tanto beso y de tanta caricia no nazca la luz ni esperanza de vida. 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

por favor. 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

0: En el nombre del Padre, del Hijo y del Espíritu Santo.
1: Amén.
0: El ángel del Señor anunció a María.
1: Y concibió por obra del Espíritu Santo.
0: Dios te salve María, llena eres de gracia, el Señor es contigo. Bendita eres entre todas las mujeres y bendito es el fruto de tu vientre, Jesús.
1: Santa María, Madre de Dios, ruega por nosotros pecadores, ahora y en la hora de nuestra muerte. Amén.
0: He aquí la esclava del Señor.
1: Hágase en mí según tu palabra.
0: Dios te salve María, llena eres de gracia, el Señor es contigo. Bendita eres entre todas las mujeres y bendito es el fruto de tu vientre, Jesús.
1: Santa María, Madre de Dios, ruega por nosotros pecadores, ahora y en la hora de nuestra muerte. Amén.
0: El Verbo divino se hizo hombre.
1: Y habitó entre nosotros.
0: Dios te salve María, llena eres de gracia, el Señor es contigo. Bendita eres entre todas las mujeres y bendito es el fruto de tu vientre, Jesús.
1: Santa María, Madre de Dios, ruega por nosotros pecadores, ahora y en la hora de nuestra muerte. Amén.
0: Ruega por nosotros, Santa Madre de Dios,
1: para que seamos dignos de alcanzar las promesas de nuestro Señor Jesucristo.
0: Te rogamos, Señor, que infundas tu gracia en nuestras vidas, para que habiendo conocido por el anuncio del ángel la encarnación de tu Hijo Jesucristo, lleguemos por su pasión y su cruz a la gloria de la resurrección. Por el mismo Cristo nuestro Señor.
1: Amén.
0: Misterios gozosos. Primer misterio, el anuncio del ángel a María Santísima y la encarnación del Hijo de Dios.
2: Al sexto mes, fue enviado por Dios el ángel Gabriel a una ciudad de Galilea llamada Nazaret, a una virgen desposada con un hombre llamado José, de la casa de David. El nombre de la virgen era María, y entrando donde ella estaba, dijo:
3: Alégrate, llena de gracia, el Señor está contigo, bendita tú entre las mujeres.
2: Ella se conturbó por estas palabras y pensó: ¿qué significaría aquel saludo? El ángel le dijo:
3: No temas, María, porque has encontrado gracia ante Dios. Concebirás en tu vientre y darás a luz un hijo, y le pondrás por nombre Jesús. Será grande, se llamará Hijo del Altísimo. El Señor Dios le dará el trono de David, su padre. Reinará sobre la casa de Jacob para siempre, y su reino no tendrá fin.
4: Aquí está la esclava del Señor. Hágase en mí, según tu palabra.
0: Padre nuestro que estás en el cielo, santificado sea tu nombre, venga a nosotros tu reino, hágase tu voluntad en la tierra como en el cielo.
5: Danos

0: y líbranos del mal.
1: Dios te salve María, llena eres de gracia, el Señor es contigo. Bendita eres entre todas las mujeres y bendito es el fruto de tu vientre, Jesús.
0: Santa María, Madre de Dios, ruega por nosotros pecadores, ahora y en la hora de nuestra muerte. Amén.
1: Dios te salve María, llena eres de gracia, el Señor es contigo. Bendita eres entre todas las mujeres y bendito es el fruto de tu vientre, Jesús.
0: Santa María, Madre de Dios, ruega por nosotros pecadores, ahora y en la hora de nuestra muerte. Amén.
1: Dios te salve María, llena eres de gracia, el Señor es contigo. Bendita eres entre todas las mujeres y bendito es el fruto de tu vientre, Jesús.
0: Santa María, Madre de Dios, ruega por nosotros pecadores, ahora y en la hora de nuestra muerte. Amén.
1: Dios te salve María, llena eres de gracia, el Señor es contigo. Bendita eres entre todas las mujeres y bendito es el fruto de tu vientre, Jesús.
0: Santa María, Madre de Dios, ruega por nosotros pecadores, ahora y en la hora de nuestra muerte. Amén.
1: Dios te salve María, llena eres de gracia, el Señor es contigo. Bendita eres entre todas las mujeres y bendito es el fruto de tu vientre, Jesús.
0: Santa María, Madre de Dios, ruega por nosotros pecadores, ahora y en la hora de nuestra muerte. Amén.
1: Dios te salve María, llena eres de gracia, el Señor es contigo. Bendita eres entre todas las mujeres y bendito es el fruto de tu vientre, Jesús.
0: Santa María, Madre de Dios, ruega por nosotros pecadores, ahora y en la hora de nuestra muerte. Amén.
1: Dios te salve María, llena eres de gracia, el Señor es contigo. Bendita eres entre todas las mujeres y bendito es el fruto de tu vientre, Jesús.
0: Santa María, Madre de Dios, ruega por nosotros pecadores, ahora y en la hora de nuestra muerte. Amén.
1: Dios te salve María, llena eres de gracia, el Señor es contigo. Bendita eres entre todas las mujeres y bendito es el fruto de tu vientre, Jesús.
0: Santa María, Madre de Dios, ruega por nosotros pecadores, ahora y en la hora de nuestra muerte. Amén.
1: Dios te salve María, llena eres de gracia, el Señor es contigo. Bendita eres entre todas las mujeres y bendito es el fruto de tu vientre, Jesús.
0: Santa María, Madre de Dios, ruega por nosotros pecadores, ahora y en la hora de nuestra muerte. Amén.
1: Dios te salve María, llena eres de gracia, el Señor es contigo. Bendita eres entre todas las mujeres y bendito es el fruto de tu vientre, Jesús.
0: Santa María, Madre de Dios, ruega por nosotros pecadores, ahora y en la hora de nuestra muerte. Amén.
1: Gloria al Padre, al Hijo y al Espíritu Santo.
0: Como era en el principio, ahora y siempre, por los siglos de los siglos. Amén.
1: María, Madre de Gracia y de Misericordia.
0: En la vida y en la muerte, ampáranos, Madre nuestra.
1: Segundo misterio. La visita de la Virgen María a su prima Santa Isabel.
2: En aquellos días, se levantó María con prontitud y se fue a la región montañosa, a una ciudad de Judá. Entró en casa de Zacarías y saludó a Isabel. Y en cuanto oyó Isabel el saludo de María, saltó de gozo el niño en su seno. E Isabel quedó llena del Espíritu Santo y exclamó:
3: «Bendita tú entre las mujeres, y bendito el fruto de tu vientre. ¿Quién soy yo para que me visite la madre de mi Señor? Dichosa tú que has creído, porque lo que te ha dicho el Señor se cumplirá».
0: Padre nuestro que estás en el cielo, santificado sea tu nombre. Venga a nosotros tu reino. Hágase tu voluntad en la tierra como en el cielo.
1: Danos hoy nuestro pan de cada día, perdona nuestras ofensas como también nosotros perdonamos a los que nos ofenden. No nos dejes caer en la tentación y líbranos del mal.
0: Dios te salve María, llena eres de gracia, el Señor es contigo. Bendita eres entre todas las mujeres y bendito es el fruto de tu vientre, Jesús.
1: Santa María, Madre de Dios, ruega por nosotros pecadores, ahora y en la hora de nuestra muerte. Amén.
0: Dios te salve María, llena eres de gracia, el Señor es contigo. Bendita eres entre todas las mujeres, y bendito es el fruto de tu vientre, Jesús.
1: Santa María, Madre de Dios, ruega por nosotros pecadores, ahora y en la hora de nuestra muerte. Amén.
0: Dios te salve María, llena eres de gracia, el Señor es contigo. Bendita eres entre todas las mujeres, y bendito es el fruto de tu vientre, Jesús.
1: Santa María, Madre de Dios, ruega por nosotros pecadores, ahora y en la hora de nuestra muerte. Amén.
0: Dios te salve María, llena eres de gracia, el Señor es contigo. Bendita eres entre todas las mujeres, y bendito es el fruto de tu vientre, Jesús.
1: Santa María, Madre de Dios, ruega por nosotros pecadores, ahora y en la hora de nuestra muerte. Amén.
0: Dios te salve María, llena eres de gracia, el Señor es contigo. Bendita eres entre todas las mujeres, y bendito es el fruto de tu vientre, Jesús.
1: Santa María, Madre de Dios, ruega por nosotros pecadores, ahora y en la hora de nuestra muerte. Amén.
0: Dios te salve María, llena eres de gracia, el Señor es contigo. Bendita eres entre todas las mujeres, y bendito es el fruto de tu vientre, Jesús.
1: Santa María, Madre de Dios, ruega por nosotros pecadores, ahora y en la hora de nuestra muerte. Amén.
0: Dios te salve María, llena eres de gracia, el Señor es contigo. Bendita eres entre todas las mujeres, y bendito es el fruto de tu vientre, Jesús.
1: Santa María, Madre de Dios, ruega por nosotros pecadores, ahora y en la hora de nuestra muerte. Amén.
0: Dios te salve María, llena eres de gracia, el Señor es contigo. Bendita eres entre todas las mujeres, y bendito es el fruto de tu vientre, Jesús.
1: Santa María, Madre de Dios, ruega por nosotros pecadores, ahora y en la hora de nuestra muerte. Amén.
0: Dios te salve María, llena eres de gracia, el Señor es contigo. Bendita eres entre todas las mujeres, y bendito es el fruto de tu vientre, Jesús.
1: Santa María, Madre de Dios, ruega por nosotros pecadores, ahora y en la hora de nuestra muerte. Amén.
0: Dios te salve María, llena eres de gracia, el Señor es contigo. Bendita eres entre todas las mujeres, y bendito es el fruto de tu vientre, Jesús.
1: Santa María, Madre de Dios, ruega por nosotros pecadores, ahora y en la hora de nuestra muerte. Amén.
0: Gloria al Padre, al Hijo y al Espíritu Santo.
1: Como era en el principio, ahora y siempre, por los siglos de los siglos. Amén.
0: María, Madre de gracia y de misericordia.
1: En la vida y en la muerte, ampáranos, Madre nuestra. Tercer misterio, el nacimiento del niño Jesús en el portal de Belén.
2: Nacido Jesús en Belén de Judea, en tiempo del rey Herodes, unos magos que venían de Oriente se presentaron en Jerusalén diciendo: ¿dónde está el rey de los judíos que ha nacido? Pues vimos su estrella en el Oriente y hemos venido a adorarle.
1: Padre nuestro que estás en el cielo, santificado sea tu nombre. Venga a nosotros tu reino, hágase tu voluntad en la tierra como en el cielo.
0: Danos

0: Líbranos del mal.
1: Dios te salve María, llena eres de gracia, el Señor es contigo. Bendita eres entre todas las mujeres y bendito es el fruto de tu vientre, Jesús.
0: Santa María, Madre de Dios, ruega por nosotros pecadores, ahora y en la hora de nuestra muerte. Amén.
1: Dios te salve María, llena eres de gracia, el Señor es contigo. Bendita eres entre todas las mujeres y bendito es el fruto de tu vientre, Jesús.
0: Santa María, Madre de Dios, ruega por nosotros pecadores, ahora y en la hora de nuestra muerte. Amén.
1: Dios te salve María, llena eres de gracia, el Señor es contigo. Bendita eres entre todas las mujeres y bendito es el fruto de tu vientre, Jesús.
0: Santa María, Madre de Dios, ruega por nosotros pecadores, ahora y en la hora de nuestra muerte. Amén.
1: Dios te salve María, llena eres de gracia, el Señor es contigo. Bendita eres entre todas las mujeres y bendito es el fruto de tu vientre, Jesús.
0: Santa María, Madre de Dios, ruega por nosotros pecadores, ahora y en la hora de nuestra muerte. Amén.
1: Dios te salve María, llena eres de gracia, el Señor es contigo. Bendita eres entre todas las mujeres y bendito es el fruto de tu vientre, Jesús.
0: Santa María, Madre de Dios, ruega por nosotros pecadores, ahora y en la hora de nuestra muerte. Amén.
1: Dios te salve María, llena eres de gracia, el Señor es contigo. Bendita eres entre todas las mujeres y bendito es el fruto de tu vientre, Jesús.
0: Santa María, Madre de Dios, ruega por nosotros pecadores, ahora y en la hora de nuestra muerte. Amén.
1: Dios te salve María, llena eres de gracia, el Señor es contigo. Bendita eres entre todas las mujeres y bendito es el fruto de tu vientre, Jesús.
0: Santa María, Madre de Dios, ruega por nosotros pecadores, ahora y en la hora de nuestra muerte. Amén.
1: Dios te salve María, llena eres de gracia, el Señor es contigo. Bendita eres entre todas las mujeres y bendito es el fruto de tu vientre, Jesús.
0: Santa María, Madre de Dios, ruega por nosotros pecadores, ahora y en la hora de nuestra muerte. Amén.
1: Dios te salve María, llena eres de gracia, el Señor es contigo. Bendita eres entre todas las mujeres y bendito es el fruto de tu vientre, Jesús.
0: Santa María, Madre de Dios, ruega por nosotros pecadores, ahora y en la hora de nuestra muerte. Amén.
1: Gloria al Padre, al Hijo y al Espíritu Santo.
0: Como era en el principio, ahora y siempre, por los siglos de los siglos. Amén.
1: María, Madre de Gracia y de Misericordia.
0: En la vida y en la muerte, ampáranos, Madre nuestra.
1: Cuarto misterio, la presentación del niño Jesús en el templo.
2: Cuando según la ley de Moisés se cumplieron los días de purificación, llevaron a Jesús a Jerusalén para presentarle al Señor, como está escrito en la ley del Señor. Todo varón primogénito será consagrado, y para ofrecer en sacrificio un par de tórtolas o dos pichones, conforme a lo que se dice en la ley del Señor. Cuando estaban con el niño Jesús sus padres para cumplir con la ley, Simeón lo tomó en sus brazos y bendijo a Dios diciendo:
3: Ahora, Señor, según tu promesa, puedes dejar a tu siervo irse en paz, porque mis ojos han visto a tu Salvador, a quien has presentado ante todos los pueblos, luz para alumbrar a las naciones y gloria de tu pueblo, Israel.
0: Padre nuestro que estás en el cielo, santificado sea tu nombre. Venga a nosotros tu reino. Hágase tu voluntad en la tierra como en el cielo.
1: Danos hoy nuestro pan de cada día. Perdona nuestras ofensas, como también nosotros perdonamos a los que nos ofenden. No nos dejes caer en la tentación y líbranos del mal.
0: Dios te salve María, llena eres de gracia, el Señor es contigo. Bendita eres entre todas las mujeres y bendito es el fruto de tu vientre, Jesús.
1: Santa María, Madre de Dios, ruega por nosotros pecadores, ahora y en la hora de nuestra muerte. Amén.
0: Dios te salve María, llena eres de gracia, el Señor es contigo. Bendita eres entre todas las mujeres y bendito es el fruto de tu vientre, Jesús.
1: Santa María, Madre de Dios, ruega por nosotros pecadores, ahora y en la hora de nuestra muerte. Amén.
0: Dios te salve María, llena eres de gracia, el Señor es contigo. Bendita eres entre todas las mujeres y bendito es el fruto de tu vientre, Jesús.
1: Santa María, Madre de Dios, ruega por nosotros pecadores, ahora y en la hora de nuestra muerte. Amén.
0: Dios te salve María, llena eres de gracia, el Señor es contigo. Bendita eres entre todas las mujeres, y bendito es el fruto de tu vientre, Jesús.
1: Santa María, Madre de Dios, ruega por nosotros pecadores, ahora y en la hora de nuestra muerte. Amén.
0: Dios te salve María, llena eres de gracia, el Señor es contigo. Bendita eres entre todas las mujeres, y bendito es el fruto de tu vientre, Jesús.
1: Santa María, Madre de Dios, ruega por nosotros pecadores, ahora y en la hora de nuestra muerte. Amén.
0: Dios te salve María, llena eres de gracia, el Señor es contigo. Bendita eres entre todas las mujeres, y bendito es el fruto de tu vientre, Jesús.
1: Santa María, Madre de Dios, ruega por nosotros pecadores, ahora y en la hora de nuestra muerte. Amén.
0: Dios te salve María, llena eres de gracia, el Señor es contigo. Bendita eres entre todas las mujeres, y bendito es el fruto de tu vientre, Jesús.
1: Santa María, Madre de Dios, ruega por nosotros pecadores, ahora y en la hora de nuestra muerte. Amén.
0: Dios te salve María, llena eres de gracia, el Señor es contigo. Bendita eres entre todas las mujeres, y bendito es el fruto de tu vientre, Jesús.
1: Santa María, Madre de Dios, ruega por nosotros pecadores, ahora y en la hora de nuestra muerte. Amén.
0: Dios te salve María, llena eres de gracia, el Señor es contigo. Bendita eres entre todas las mujeres, y bendito es el fruto de tu vientre, Jesús.
1: Santa María, Madre de Dios, ruega por nosotros pecadores, ahora y en la hora de nuestra muerte. Amén.
0: Gloria al Padre, al Hijo y al Espíritu Santo.
1: Como era en el principio, ahora y siempre, por los siglos de los siglos. Amén.
0: María, Madre de gracia y de misericordia.
1: En la vida y en la muerte, ampáranos, Madre nuestra. Quinto misterio, la pérdida y el hallazgo del niño Jesús en medio de los doctores.
2: Al cabo de 3 días, lo encontraron en el templo sentado en medio de los maestros, escuchándoles y preguntándoles. Todos los que le oían estaban estupefactos por su inteligencia y por sus respuestas.
1: Padre nuestro que estás en el cielo, santificado sea tu nombre, venga a nosotros tu reino, hágase tu voluntad en la tierra como en el cielo.
0: Danos hoy nuestro

0: y líbranos del mal.
1: Dios te salve María, llena eres de gracia, el Señor es contigo. Bendita eres entre todas las mujeres y bendito es el fruto de tu vientre, Jesús.
0: Santa María, Madre de Dios, ruega por nosotros pecadores, ahora y en la hora de nuestra muerte. Amén.
1: Dios te salve María, llena eres de gracia, el Señor es contigo. Bendita eres entre todas las mujeres y bendito es el fruto de tu vientre, Jesús.
0: Santa María, Madre de Dios, ruega por nosotros pecadores, ahora y en la hora de nuestra muerte. Amén.
1: Dios te salve María, llena eres de gracia, el Señor es contigo. Bendita eres entre todas las mujeres y bendito es el fruto de tu vientre, Jesús.
0: Santa María, Madre de Dios, ruega por nosotros pecadores, ahora y en la hora de nuestra muerte. Amén.
1: Dios te salve María, llena eres de gracia, el Señor es contigo. Bendita eres entre todas las mujeres y bendito es el fruto de tu vientre, Jesús.
0: Santa María, Madre de Dios, ruega por nosotros pecadores, ahora y en la hora de nuestra muerte. Amén.
1: Dios te salve María, llena eres de gracia, el Señor es contigo. Bendita eres entre todas las mujeres y bendito es el fruto de tu vientre, Jesús.
0: Santa María, Madre de Dios, ruega por nosotros pecadores, ahora y en la hora de nuestra muerte. Amén.
1: Dios te salve, María, llena eres de gracia, el Señor es contigo. Bendita eres entre todas las mujeres y bendito es el fruto de tu vientre, Jesús.
0: Santa María, Madre de Dios, ruega por nosotros pecadores, ahora y en la hora de nuestra muerte. Amén.
1: Dios te salve, María, llena eres de gracia, el Señor es contigo. Bendita eres entre todas las mujeres y bendito es el fruto de tu vientre, Jesús.
0: Santa María, Madre de Dios, ruega por nosotros pecadores, ahora y en la hora de nuestra muerte. Amén.
1: Dios te salve, María, llena eres de gracia, el Señor es contigo. Bendita eres entre todas las mujeres y bendito es el fruto de tu vientre, Jesús.
0: Santa María, Madre de Dios, ruega por nosotros pecadores, ahora y en la hora de nuestra muerte. Amén.
1: Dios te salve María, llena eres de gracia, el Señor es contigo. Bendita eres entre todas las mujeres y bendito es el fruto de tu vientre, Jesús.
0: Santa María, Madre de Dios, ruega por nosotros pecadores, ahora y en la hora de nuestra muerte. Amén.
1: Dios te salve María, llena eres de gracia, el Señor es contigo. Bendita eres entre todas las mujeres y bendito es el fruto de tu vientre, Jesús.
0: Santa María, Madre de Dios, ruega por nosotros pecadores, ahora y en la hora de nuestra muerte. Amén.
1: Gloria al Padre, al Hijo y al Espíritu Santo.
0: Como era en el principio, ahora y siempre, por los siglos de los siglos. Amén.
1: María, Madre de gracia y de misericordia.
0: En la vida y en la muerte, ampáranos, Madre nuestra.
1: Alabanzas a María. Señor, ten piedad de nosotros.
0: Señor, ten piedad de nosotros.
1: Cristo, ten piedad de nosotros.
0: Cristo, ten piedad de nosotros.
1: Señor, ten piedad de nosotros.
0: Señor, ten piedad de nosotros.
1: Cristo, óyenos.
0: Cristo, óyenos.
1: Cristo, escúchanos.
0: Cristo, escúchanos.
1: Dios Padre Celestial,
0: ten piedad de nosotros.
1: Dios Hijo Redentor del mundo,
0: ten piedad de nosotros.
1: Dios Espíritu Santo,
0: ten piedad de nosotros.
1: Trinidad Santísima, único Dios,
0: ten piedad de nosotros.
1: Santa María,
0: ruega por nosotros.
1: Santa Madre de Dios,
0: ruega por nosotros.
1: Santa Virgen de Vírgenes,
0: ruega por nosotros.
1: Madre de Cristo,
0: ruega por nosotros.
1: Madre de la Iglesia,
0: ruega por nosotros.
1: Madre de la Divina Gracia,
0: ruega por nosotros.
1: Madre Purísima,
0: ruega por nosotros.
1: Madre castísima,
0: ruega por nosotros.
1: Madre inviolada,
0: ruega por nosotros.
1: Madre virgen,
0: ruega por nosotros.
1: Madre inmaculada,
0: ruega por nosotros.
1: Madre amable,
0: ruega por nosotros.
1: Madre admirable,
0: ruega por nosotros.
1: Madre del buen consejo,
0: ruega por nosotros.
1: Madre del creador,
0: ruega por nosotros.
1: Madre del salvador,
0: ruega por nosotros.
1: Virgen prudentísima,
0: ruega por nosotros.
1: Virgen digna de veneración,
0: ruega por nosotros.
1: Virgen digna de alabanza,
0: ruega por nosotros.
1: Virgen poderosa,
0: ruega por nosotros.
1: Virgen clemente,
0: ruega por nosotros.
1: Virgen fiel,
0: ruega por nosotros.
1: Espejo de santidad,
0: ruega por nosotros.
1: Trono de la sabiduría,
0: ruega por nosotros.
1: Causa de nuestra alegría,
0: ruega por nosotros.
1: Templo del Espíritu Santo,
0: ruega por nosotros.
1: Templo lleno de honor,
0: ruega por nosotros.
1: Templo insigne de devoción,
0: ruega por nosotros.
1: Rosa mística,
0: ruega por nosotros.
1: Fuerte como la torre de David,
0: ruega por nosotros.
1: Hermosa como la torre de marfil,
0: ruega por nosotros.
1: Casa de oro,
0: ruega por nosotros.
1: Arca de la alianza,
0: ruega por nosotros.
1: Puerta del cielo,
0: ruega por nosotros.
1: Estrella de la mañana,
0: ruega por nosotros.
1: Salud de los enfermos,
0: ruega por nosotros.
1: Salud de los enfermos,
0: ruega por nosotros.
1: Refugio de los pecadores,
0: ruega por nosotros.
1: Consuelo de los afligidos,
0: ruega por nosotros.
1: Auxilio de los cristianos,
0: ruega por nosotros.
1: Reina de los ángeles,
0: ruega por nosotros.
1: Reina de los patriarcas,
0: ruega por nosotros.
1: Reina de los profetas,
0: ruega por nosotros.
1: Reina de los apóstoles,
0: ruega por nosotros.
1: Reina de los mártires,
0: ruega por nosotros.
1: Reina de los confesores,
0: ruega por nosotros.
1: Reina de las vírgenes,
0: ruega por nosotros.
1: Reina de todos los santos,
0: ruega por nosotros.
1: Reina concebida sin mancha de pecado original,
0: ruega por nosotros.
1: Reina elevada en cuerpo y alma al cielo,
0: ruega por nosotros.
1: Reina del Santísimo Rosario,
0: ruega por nosotros.
1: Reina de la paz,
0: ruega por nosotros.
1: Cordero de Dios que quitas los pecados del mundo,
0: perdónanos, Señor.
1: Cordero de Dios que quitas los pecados del mundo,
0: escúchanos, Señor.
1: Cordero de Dios que quitas los pecados del mundo,
0: ten piedad de nosotros.
1: Ruega por nosotros, Santa Madre de Dios,
0: para que seamos dignas de alcanzar las promesas de nuestro Señor Jesucristo.
1: Oración. Oh Dios, cuyo unigénito con su vida, muerte y resurrección nos mereció el premio de la vida eterna, concédenos a cuantos hemos meditado estos misterios del Santo Rosario, que por intercesión de la bienaventurada Virgen María, Madre de Dios, podamos imitar las virtudes que contienen y alcanzar la gloria eterna. Por el mismo Cristo nuestro Señor.
0: Amén.
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7: Bienvenidos todos y todas a este resumen informativo del fin de semana. Desde la cabina de CORAPE los saludamos, Karina Torres en el control de sonido y Fernanda Vera en los micrófonos. Hay mucho para compartir con ustedes, así que vamos de inmediato con la información.
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7: Comenzamos. Según el doctor y especialista en gestión hospitalaria Germán Guerrero, el abastecimiento de medicamentos en la red de salud pública se encuentra actualmente por debajo del 60%, y aseguró que la adquisición de fármacos desde la India no cubrirá por completo el déficit existente. Nuestra compañera Nicole Mendoza nos comparte los detalles de las declaraciones en la siguiente nota. Te escuchamos, Nicole. CORAPE informa.
8: Y el país se integra. Tras darse a conocer por parte del gobierno nacional la adquisición de medicamentos provenientes de la India, la sociedad médica se mantiene a la expectativa, ya que hasta el momento no se ha emitido un pronunciamiento oficial con los detalles de esta compra. Frente a esto, el especialista en gestión hospitalaria, el doctor Germán Guerrero, afirmó que es preocupante la falta de información por parte de las autoridades.
9: En realidad no han habido mayores datos después del anuncio que para el 14 de junio ya íbamos a tener un primer abastecimiento, y después de eso no han habido mayores cifras, sobre todo de lo que va a llegar al país y sobre todo la necesidad primaria, que sería el primer paso que se debería hacer para saber qué nos hace falta de forma urgente. Entonces, ante esto, el silencio del gobierno sí preocupa un poco, porque hay personas que están jugándose la vida y no tienen insumos, no tienen medicamentos y que además esto limita la acción del personal de salud.
8: Además, advirtió que el abastecimiento de medicinas en la red de salud pública se encuentra por debajo del 60%.
9: A nivel nacional, el abastecimiento, según las cifras, es menor al 60%. Si bien es cierto que hay unidades que tienen un abastecimiento mayor, ninguna alcanza el abastecimiento óptimo, que debería ser más del 92%. Porque incluso así, hay medicamentos que van a faltar, va a haber insumos que van a faltar. Y esto sí preocupa mucho porque nos deja a nosotros en indefensión frente a las patologías que pasan los pacientes y nos ata las manos, porque pese a toda la buena voluntad que pueda tener el profesional de salud, enfermeros, médicos, personal de fisio, todos los que están involucrados en la salud, no van a poder actuar como deberían porque no tienen los recursos.
8: Aclaró que una vez que lleguen los medicamentos, la prioridad será abastecer las áreas de emergencia, los quirófanos y principalmente atender las necesidades de los pacientes con enfermedades críticas.
9: Lo primero serían los medicamentos para enfermos críticos. En este caso es para todo lo que se necesita en las áreas de emergencia, en las unidades de cuidados intensivos, en quirófanos. Y también hay algo muy importante que nos está faltando en este momento, que son los pacientes que están en terapia renal sustitutiva, en diálisis.
8: A través del decreto ejecutivo 433, el presidente Noboa designó a la abogada Emilia Ruiz Holguín como delegada ante el directorio de la empresa pública de abastecimiento, infraestructura y logística en salud, una propuesta del gobierno para solventar la crisis en este sector, que según el doctor Guerrero, lleva años sin una solución real. Reportó Nicole Mendoza, Corape Informa.
7: Y el país se integra. Muchísimas gracias, Nicole. En otro tema, la plataforma Revoca EC anunció que este 4 de julio realizará la Marcha de las Antorchas en respaldo al proceso de revocatoria de mandato del binomio Noboa Pinto. Los miembros de este colectivo además realizaron una denuncia que nos detalla nuestra compañera Nicole Mendoza en el siguiente reporte. Corape Informa.
8: Y el país se integra. A través de una rueda de prensa, integrantes de la plataforma Revoca EC denunciaron que el Consejo Nacional Electoral aún no responde a su solicitud para conocer el contenido de las cajas de entregadas por el presidente Daniel Noboa como parte de su contestación al proceso de revocatoria de mandato. Así lo afirmó el abogado Washington Andrade.
10: Hemos presentado varias solicitudes para que nos entreguen información. A la primera nos contestaron ya porque hicimos un plantón al frente y nos enteramos de que efectivamente había sido notificado el presidente de la República. Ese plazo que tenía ya concluyó y por eso vimos la pantomima de la presentación de estas 22 cajas que estaban llenas de nada en realidad, porque nos sorprendió y esto es claramente, es un engaño a la sociedad, pero por eso mismo les pedimos nosotros copias certificadas de la contestación que no nos quieren dar.
8: Por su parte, Leonidas Issa, presidente de la Ecuarunari, afirmó que desde el gobierno nacional se intenta invalidar las acciones impulsadas para la revocatoria de mandato.
11: Señora Murillo, señor presidente de la República, esta es una iniciativa de la mayoría de los ecuatorianos. Segundo mensaje, con absoluta claridad para el pueblo ecuatoriano. Este proceso no va a manchar con procesos electorales, porque también hemos escuchado que pretenden deslegitimar con procesos electorales. Este es un hecho político, sí, de defensa política de toda la estructura, en este caso de la sociedad ecuatoriana.
8: Jorge Cáceres, representante del Frente de Defensa Petrolero, afirmó que el pedido de revocatoria contra Pinto responde al presunto incumplimiento de sus funciones en el ámbito de la salud.
12: La Constitución, en el artículo 149, obliga a la vicepresidenta a ejercer las funciones asignadas. Durante 5 meses tuvo el control total y directo sobre el sistema de salud. ¿Y qué es lo que tiene el pueblo ecuatoriano? Muertes en los hospitales, desabastecimiento del sistema de salud, falta de medicamentos.
8: Verónica Naranjo, miembro de la plataforma, anunció que en respaldo a la revocatoria se movilizarán este 4 de julio.
13: Este 4 de julio les esperamos frente a lo que era la tribuna de las Chiris, a todos los ciudadanos a perder ese temor instalado que ha querido el gobierno opresor plantearnos.
8: Asimismo, la Unión Nacional de Educadores, participante de este proceso, convocó a una vigilia ciudadana en los exteriores de la Fiscalía General del Estado, este próximo 3 de julio, a partir de las 6:30 p.m. Esto con el fin de exigir seguridad frente a los innumerables casos de robos, extorsiones y secuestros de maestros y estudiantes. Reportó Nicole Mendoza, Corape Informa.
7: Y el país se integra. Muchísimas gracias, Nicole. Cerramos este bloque de noticias con las declaraciones de la legisladora del Movimiento Pachacútic, Mariana Yumbay, quien aseguró que ninguno de los tres asambleístas de la organización será candidato en las elecciones seccionales de noviembre de 2026. Además, afirmó que el movimiento no respaldará a quienes no mantengan lealtad a sus principios. Escuchemos más detalles de lo que dijo la asambleísta en el reporte de Nicole Mendoza. Corape informa.
8: Y el país se integra. El movimiento Pachacútic se suma al anuncio de candidaturas para las seccionales de 2026. Mariana Yumbay, representante de la organización en la Asamblea Nacional, informó que desde hace varios meses, las directivas provinciales han trabajado en un proyecto político alineado a la protección de derechos humanos y de la naturaleza. Agregó también que han seleccionado candidatos que sean fieles a los principios de la organización.
14: Ha habido una actividad previa, diríamos, que nos hemos dedicado a reestructurar las directivas en las coordinaciones provinciales, cantonales, parroquiales. Pero también en este momento previo hemos venido trabajando en la impulsando la escuela de formación política para que los próximos candidatos conozcan perfectamente cuál es el proyecto político de Pachacútic, que entiendan que el Pachacútic es un movimiento de izquierda que está para luchar por los derechos de los trabajadores, para garantizar una vida digna de todos y de todas, para defender la naturaleza, defender los derechos colectivos.
8: La asambleísta anunció que en el reglamento interno de la organización existe una prohibición de participación para aquellos candidatos que muestren una aparente alineación al gobierno.
14: Hay una prohibición, por ejemplo, aquellos que han sido o se han aliado con este gobierno totalmente de derecha y neoliberal, ellos no podrán ser candidatos, ellos podrán ser en otros partidos, pero no en el movimiento Pachacuti. Se va, igual hay un requisito que hayan trabajado por el no en la última consulta popular en la que se ganó con más del 60%. Además, no hay una alianza a nivel nacional, sino en cada una de las provincias, cantones, pueden llevar adelante estos procesos de alianza. Ahí estaría, por ejemplo, Izquierda Democrática, Democracia Sí, UP, entre otros.
8: Aclaró que los tres asambleístas de Pachacútic no participarán como candidatos en este proceso electoral.
14: De los tres que nosotros somos, de los tres que nos mantenemos firmes dentro del Pachacútic, no. Vamos a seguir en este órgano legislativo luchando y defendiendo los derechos de todos los ecuatorianos.
8: Tras finalizado el plazo para que las organizaciones políticas hagan sus elecciones primarias, el movimiento Pachacútic presentó a sus precandidatos, entre ellos el abogado Alejandro Guevara, quien fue anunciado como aspirante a la alcaldía de Quito, mientras que su precandidato a la prefectura de Pichincha será el coordinador de la organización Guillermo Churuchumbi. Reportó Nicole Mendoza, Corape Informa.
7: Y el país se integra. Muchísimas gracias, Nicole. Momento de una primera pausa. Al regresar sabremos lo que dijo el abogado de una de las empresas vinculadas en el caso Progen. Ya volvemos.
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1: Regresamos para contarles que el abogado Paulo Caña, representante de Inicofi, entregó a la Fiscalía documentación que, según la defensa, descarta la participación de la empresa en actos de corrupción del caso Progen. Además, aseguró que los más de 3 millones de dólares recibidos corresponden a pagos por dos obras ejecutadas para Progen. Los detalles nos los explica nuestra compañera Nicole Mendoza. Corape informa.
2: Y el país se integra. La Fiscalía General del Estado recibió la mañana de este 2 de julio cerca de 8 cajas con información de los contratos que mantuvo la constructora Inicofi con la empresa Progen en la ejecución de obras para el proyecto Salitral y Quevedo. Así lo dio a conocer Paulo Caña, abogado de la constructora.
3: Nosotros hemos querido presentar información relevante donde determinamos que en efecto, sí, recibimos los 3.750.000 dólares, pero esto ha sido producto del trabajo realizado por la empresa sobre obra civil, que valga decirlo, es la única obra que tiene el proyecto Progen, ¿ok? Y que de hecho existe avalúos realizados por SELEC EP, que incluso se está llevando en el proceso de Estados Unidos, donde se puede determinar primero la existencia sobre la obra civil, segundo los valores, más allá de las facturas, de los contratos, de las adendas que ya hemos presentado, donde desde nuestro lado se desvirtúa que hayamos recibido dinero en forma irregular o incorrecta, sino más bien es producto del trabajo que ha realizado mi representado.
2: Agregó que la entrega de esta información es relevante para esclarecer la ruta de los más de 3 millones de dólares que recibió la empresa.
3: Lamentablemente, en esta ruta del dinero se pueden encontrar ciertos pagos, abonos, como el caso nuestro, donde se puede malinterpretar o tergiversar. Y por eso es que es importante para nosotros y para salud del proceso penal que se está haciendo acá, que tengan toda la documentación que pueda determinar o que pueda esclarecer los hechos, y que nosotros no tenemos ninguna responsabilidad sobre un acto de corrupción, sobre un dinero recibido para beneficio sin hacer nada.
2: Asimismo, informó que seguirán un juicio civil contra Progen, ya que adeuda más de 6 millones de dólares con la constructora.
3: Bueno, en cuestión de fechas, se nos dio tiempos, los cuales se cumplió dentro de los tiempos, y por eso es que ya existe la entrega de la obra a satisfacción. Es decir, nosotros hemos cumplido con la obra, lo que nos han incumplido es el pago. Hemos recibido, como digo, 3.750.000 dólares, pero todavía tenemos pendiente de pago 6.100.000 y pico. Es por eso que se está haciendo un juicio civil incluso para reclamar estos pagos a los que hago referencia.
2: Previo a la entrega de esta documentación, el abogado Paulo Caña indicó que Fabián Yar, en representación de la constructora Inicofi, fue llamado a dar su versión ante la Fiscalía General del Estado, en donde también otorgó información administrativa, contable y técnica. Reportó Nicole Mendoza, Corape informa.
1: Y el país se integra. Muchísimas gracias, Nicole. En otro ámbito de la información, Diana León, asesora legal de la Fundación INRED, advirtió que la inclusión de Ecuador por primera vez en el Índice Global de Tortura 2026 refleja un preocupante nivel de impunidad, de uso excesivo de la fuerza y falta de judicialización de estos casos. Nicole Mendoza conversó con la activista y nos cuenta más en su reporte. Corape informa.
2: Y el país se integra. La Organización Mundial contra la Tortura publicó el informe del Índice Global de Tortura 2026, una herramienta que evalúa anualmente el riesgo de tortura y malos tratos. En este año, la organización abarcó cerca de 39 países, entre ellos Ecuador, quien ingresa a este análisis por primera vez. Desde la Fundación por los Derechos Humanos INRED, la asesora legal Diana León alertó que esta es la realidad que vive el Ecuador, ya que hasta el momento se han receptado más de 300 denuncias de torturas en el país.
4: Alrededor tenemos 368 denuncias de tortura que han sido reportadas, digamos, dentro de este, digamos, índice global que ha presentado la OMST. Considerando que se han, digamos, analizado y se han evaluado más de 39 países, es de suma preocupación que el Ecuador se encuentre en uno de los, digamos, índices más altos a nivel de tortura.
2: A esta evaluación también se suman indicadores sobre el nivel de impunidad, del uso excesivo de la fuerza y la falta de judicialización de las denuncias.
4: Que hay 7 puntos medulares de esta evaluación que tienen que ver mucho con la calificación que tiene el Ecuador en estos puntos. puntos, cuando vamos a ver cómo esta apertura, esta voluntariedad que tiene el Estado, digamos, de hacer algo con todos estos reportes, digamos que estamos en un riesgo moderado, pero en el resto de los puntos, digamos, de evaluación, vamos a ver que siempre estamos en alto riesgo o como en riesgo inminente, ¿no? Y esto es, digamos, de preocupación, porque aquí está temas de impunidad, está temas de que se sigue permitiendo que la Policía Nacional, Fuerzas Armadas o Fuerzas de Control del Estado sigan reprimiendo y torturando, digamos, a las personas, la cuestión de que nos llegan a judicializarse los casos.
2: Según el informe, 7 de los 8 países evaluados de América Latina fueron calificados con un riesgo alto o muy alto de tortura, lo que implica que la región está en una crisis de derechos humanos. Así lo mencionó Diana León.
4: Varias organizaciones aliadas hemos hecho análisis contextuales, tanto así que en la Comisión Interamericana nosotros presentamos una audiencia regional hablando de cómo la militarización está generando como estos impactos directos a la ciudadanía en cuestiones de ejecuciones extrajudiciales, desapariciones forzadas, la misma tortura, los tratos crueles, humanos y degradantes.
2: Para Enred es importante que el gobierno reconozca este tipo de informes y se encamine a trabajar junto a organizaciones sociales y de derechos humanos en la construcción de políticas públicas que se apeguen a la realidad que atraviesa el Ecuador. Reportó Nicole Mendoza, Corape Informa.
1: Y el país se integra. Muchísimas gracias, Nicole. En otras noticias, estudiantes y docentes de la Universidad Intercultural de las Nacionalidades y Pueblos Indígenas Amautayhuasi se movilizaron para defender la autonomía y continuidad de esta institución de educación superior. Nuestro compañero Rolando Goyes nos trae los testimonios de quienes participaron de este reclamo en las calles de Quito. Corape informa.
5: Y el país se integra. Con un plantón y de forma seguida una movilización por algunas calles de Quito, estudiantes, docentes y autoridades rechazaron el recorte presupuestario que se quiere hacer a la Universidad Intercultural de las Nacionalidades y Pueblos Indígenas Amautayhuasi. Sandra Palma, una de las estudiantes, menciona que no se puede poner en riesgo la educación de miles de jóvenes que son parte de esta comunidad educativa.
6: A principio de año solamente nos asignaron 3.5 millones. Sinceramente no nos alcanza. Ahorita tenemos una operatividad a media, o sea, estamos a medio gas. Vamos a acabar clases en julio cuando teníamos programados para el mes de agosto. Entonces, lo que exigimos como estudiantes y por derecho es la devolución de nuestro presupuesto para que podamos mantenernos en función.
5: Fabián Sandoval, docente universitario, sostiene que hoy se quiso levantar la voz de rechazo ante la incertidumbre y las recientes medidas que, según denunciaron, amenazan el proyecto educativo intercultural.
7: El presupuesto que nos dieron para este año está hasta junio de este año, ¿no? Y con esto ya no deja de funcionar la universidad en la parte administrativa, en la parte de docencia. Ahora es extraoficial que las autoridades han conseguido un presupuesto que permitiría terminar el ciclo, pero solo para docentes y para algunos técnicos docentes.
5: Los manifestantes recalcaron que este centro de estudios no es solo una universidad, sino un espacio vital para la reivindicación de conocimientos indígenas y la construcción de un Estado plurinacional e intercultural. Lo añadió Estefanía Lagbay, estudiante.
8: Hay profesores que están con recortes desde este mes, prácticamente sería hasta el día de hoy, y otros que están con contrato que estarían hasta noviembre. Eso significa que los de la nivelación, que carreras que iniciaron recientemente, tengan como una baja.
5: Moisés Ávila, presidente del Movimiento Comunes de la FACSO, sostiene que el gobierno ha incumplido con educación y que es tiempo de defender este derecho.
9: Se hace una jugada jurídica de meterle a la Universidad de Montehuasi en el Fopedeupo y aplicar las fórmulas que utiliza para dar los recursos a las universidades y escuelas superiores que están ahí en este Fopedeupo. Ahora, una universidad que apenas acaba de salir de una intervención que duró años, con un gobierno de la universidad que está menos o más o menos alrededor de un año sin poder ejecutar el presupuesto que le dieron el año pasado y hacerle ese recorte es criminal.
5: Razones por las cuales hicieron un llamado a las autoridades del Consejo de Educación Superior CES para que se analice el caso y no se proceda al recorte. En una reunión entre el rectorado y los docentes el pasado 23 de junio de 2026, las autoridades informaron que el Ministerio de Finanzas redujo de 12 millones en 2020 un llamado a las autoridades del Consejo de Educación Superior CES para que se analice el caso y no se proceda al recorte. En una reunión entre el rectorado y los docentes el pasado 23 de junio de 2020,

0: humanitaria para los damnificados por el terremoto de Venezuela.
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1: Regresamos para contarles que Daniela García, asesora de la Secretaría de Gestión de Riesgos, informó sobre la coordinación entre Ecuador y Venezuela para la recepción y entrega de donaciones que llegarán a las personas afectadas por el terremoto del pasado 24 de junio. Escuchemos el siguiente reporte de Nicole Mendoza para conocer cómo se verificará el estado de las donaciones. Corape informa.
2: Y el país se integra. Tras el terremoto de magnitud 7.2 ocurrido en Venezuela el pasado 24 de junio, el Ecuador se unió a países de la región para entregar ayuda humanitaria a las más de 15.000 personas afectadas. En este contexto, se han instalado centros de acopio en varios puntos de la ciudad, uno de ellos ubicado al interior de la Universidad Andina Simón Bolívar, que en coordinación con instituciones del gobierno han recibido donaciones desde el domingo 28 de junio. Así lo mencionó Daniela García, asesora de la Secretaría de Gestión de Riesgos.
3: Los artículos que ustedes pueden donar están publicados a través de las redes sociales. Para resumirles, sería agua embotellada, insumos de higiene e insumos para alojamientos temporales comunitarios. Entre los insumos de higiene se encuentran toallas sanitarias, pañales, también tenemos jabones, por favor, que sean jabones en barra. Esto facilita muchísimo la logística, tanto de lavar como de baño. También tenemos para los alojamientos temporales, estamos recibiendo colchones de plaza y media, sábanas nuevas igual de plaza y media, artículos como vajita, esta tiene que ser plástica, pero no desechable, es plástico reutilizable o de acero inoxidable.
2: Las donaciones que llegan a este centro de acopio deben cumplir con ciertos parámetros.
3: Aquí cuando se recibe, por ejemplo, cualquier insumo se revisa la fecha de caducidad, debe tener al menos 6 meses de vigencia, esto para que lleguen óptimas condiciones. Igual, por ejemplo, en el caso de agua embotellada no recibimos agua sin etiqueta, tiene que estar con la debida certificación sanitaria para que esté en las mejores condiciones.
2: Según García, para garantizar el proceso y la llegada de las donaciones, existe un protocolo de traslado y de seguimiento por parte de ambos países.
3: Estas donaciones ingresan al centro de acopios, existe un inventario y nosotros vamos despachando a diario, gracias al apoyo que tenemos de las Fuerzas Armadas para que estas puedan llegar a la Tacunga y puedan emprender su vuelo a Venezuela. En Venezuela se entrega a las autoridades oficialmente, a las autoridades venezolanas, y son ellos quienes se encargan ya de la distribución.
2: Sara González acudió a este centro de acopio entregando algunos artículos de primera necesidad, motivada por la solidaridad que se vivió tras el terremoto que afectó la costa ecuatoriana en abril de 2016.
4: Entregué alimentos no perecibles y insumos de aseo. Y lo que me motivó personalmente fue, sinceramente, recordé lo del 2016 como Ecuador. Yo tenía 16 años y igual hicimos un centro de acopio en mi colegio. Yo fui una de las líderes, entonces me acordé de todo y solo sentí volver a hacerlo.
2: Este centro de acopio continuará recibiendo donaciones desde las 8 de la mañana hasta las 6 de la tarde. Se recomienda a la ciudadanía no donar prendas de vestir en mal estado, medicinas vencidas o artículos que requieran limpieza o reparación previa. Reportó Nicole Mendoza, Corape informa.
1: Y el país se integra. Muchísimas gracias, Nicole. A propósito de lo ocurrido en Venezuela, Rolando Goyes conversó con Cristian Rivera, especialista en gestión de riesgos, quien detalló medidas de prevención y cómo actuar en el caso de un sismo de gran magnitud en el Ecuador. Insistió en que se deberían actualizar los planes familiares de evacuación. Escuchemos más en el siguiente reporte. Corape informa.
5: Y el país se integra. Luego del terremoto que azotó a Venezuela en días pasados, la duda en la población ecuatoriana es si el país podría soportar un sismo de gran magnitud. El experto en riesgos, Cristian Rivera, menciona que lamentablemente en el Ecuador solo somos reaccionarios y no preventivos en el caso de desastres naturales.
6: Y la amenaza sísmica está latente. En cualquier momento vamos a tener un terremoto, ya sea por el sistema de las placas de subducción que están en el perfil costanero, o también por el sistema de fallas de Quito a lo largo de 60 kilómetros y en lo ancho que se extiende hasta el Valle de los Chillos. Entonces,

0: Si nosotros no hacemos temas de prevención, de preparación, de generar conciencia sobre la importancia de tener un plan familiar de emergencias, lamentablemente podemos ser parte de las estadísticas de un terremoto. Recordemos que los terremotos no matan gente. La gente muere en los terremotos por falta de preparación.
1: De la misma manera que los protocolos de seguridad de cómo evacuar, dónde dirigirse y posterior encontrarse con los familiares, ha quedado en una simple forma, mas no se aplica.
0: El plan familiar de emergencia nos ayuda a eso. Luego, nos dice qué es lo que debemos tener para subsistir 3 días, es decir, las 72 horas más críticas luego de un terremoto. Entonces usted tiene que pensar en una familia de 4 a 5 personas, elaborar ese plan familiar de emergencia y luego ver qué insumos para alimentarnos vamos a tener, para hidratarnos, para abrigarnos, para protegernos de temas climáticos, del tema de medicamentos, el tema de la atención de las mascotas o de los animales de compañía, de los niños, y ahí recién se hace la mochila de emergencia.
1: Y agrega que el Ecuador, al estar atravesado por el denominado cinturón de fuego del Pacífico, es susceptible a enfrentar esta amenaza que es natural y que ya le vivimos en 2016 durante el terremoto en Pedernales y otras zonas costeras.
0: Aprenda primeros auxilios. Miren, los primeros respondientes de un terremoto somos nosotros, los ciudadanos. No van a llegar ni a los 10 ni a los 15 minutos a donde hay gente atrapada, los bomberos o los equipos de rescate o la policía. Se van a demorar posiblemente días. ¿Quiénes son los que deben atender la emergencia? Nosotros, pues los ciudadanos, aprendamos primeros auxilios. Solo por recordarles, una persona en un terremoto que tiene una gran hemorragia y no es atendido en los primeros 45 segundos, esa persona puede morir.
1: Advierte que los terremotos no se pueden predecir y sostiene que los fenómenos pueden ocurrir en cualquier momento dentro de las zonas con actividad sísmica. Por lo tanto, factores como la calidad constructiva, planificación territorial y cultura preventiva influyen directamente en las consecuencias o no tras un sismo. Reporto para Ecuador en Contacto, Rolando Goiz García, Corape, informa.
2: Y el país se integra. Muchísimas gracias, Rolando.
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2: Gracias a todos y todas por mantenerse en sintonía de su radio comunitaria en esta revisión de las noticias más destacadas de la semana que terminó. Nos volvemos a encontrar pronto con más información. Hasta entonces, un abrazo.
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1: 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Hola, soy Sammy.
2: Yo soy Ismael.
1: Somos del Colegio Liceo Matovet. Ismael, ¿has escuchado sobre Jumanji?
2: ¿Jumanji? No, Sammy, no he escuchado acerca de Jumanji.
1: ¿Quieres que te cuente algo?
2: Pero por supuesto.
1: Entonces vamos a hablar sobre Jumanji.
3: Y a vosotros que sois reos de sedición, que os atrevisteis a sublevaros contra Dios y el Rey, a vosotros, indianos de Quijos, os condenamos a que seáis atormentados hasta la muerte con tenazas candentes y luego descuartizados para que vuestras partes sean exhibidas en toda la ciudad para escarmiento de otros naturales que osen ofender la potestad de Dios y del Rey.

0: Varios meses habían pasado desde que los indios de Quijos, al sudeste de Quito, habían acudido a la guerra que los libere de la explotación española. Es 1579, y los sacerdotes indios Jumandi, Guami, Beto y Aika reciben el castigo por su intento. En la plazoleta de San Blas, al extremo norte de la ciudad, las tenazas al rojo vivo hacen su labor. Y mientras el olor nauseabundo de la carne chamuscada invade a la multitud, Jumandi, el líder, recuerda y sufre.
1: Los Upais han ordenado la muerte del hombre blanco. La libertad será total si se los expulsa. Pero como nosotros, los hermanos de las altas montañas también sufren. La libertad empieza por...
2: Es dura la vida de los Quijos. La selva que los protegía desde miles de años atrás había dejado de ser la misma con la llegada de los españoles. Y con ellos, la servidumbre y el hambre. Su religión fue violentamente reemplazada por otra muy extraña que hablaba de un Dios desconocido e injusto. Dios, con voz ajena, a la que se opuso otra muy sabrosa y deseada, la voz de la libertad. Fueron los Pendes, los sacerdotes supremos de los Quijos, quienes proclamaron esta voz de libertad. Guami y Beto conversaron con los Supai, los dioses indios. El volcán Sumaco, conmovido, presenciaba la escena.
3: Yo, Guami, brujo de Tambisa, hablé con Sabela, la señora del infierno. Yo vi a Sabela y vi a todos los Supai. En las entrañas del Sumaco permanecí 5 días con Sabela. Ella me ha ordenado acabar con los blancos, porque han terminado con las carnes del monte, los peces de los ríos, el humo de las chacras. Sabela sabe todo, ordena todo. Ella me ha ordenado acabar con todos los blancos porque nos han quitado la libertad.
2: Con buenas dosis de ayahuasca y bejuco bravo, Guami había leído en las hojas de coca el mandato. Sigilosamente reunidos en su casa, estaban varios caciques que representaban a 12.000 indios. Bebidas como la ayahuasca y la chicha eran repartidas en buenas cantidades.
4: Yo, Beto, confirmo las visiones de Guami. Lo confirmo, porque también hace 5 días hablé con el diablo, con el Supai. Él se me apareció en forma de guangana y me dijo que el Dios de los cristianos estaba muy enojado con los españoles. Me dijo que era necesario atacarlos y matarlos a todos sin que quede con vida ninguno, así fuera mujer o niño. Eso me dijo el Supai a mí, a Beto, gran pende de Archidona.
2: Un murmullo de aprobación acompañó estas revelaciones. Los pendes y caciques reunidos resolvieron los pormenores del levantamiento. La confabulación de los brujos se difundió. Veloces canoas viajaban por los ríos, esparciendo la noticia, y los tunduyes sacaban de sus troncos huecos la consigna secreta. Las poblaciones españolas de Ávila y Archidona serían las primeras sacrificadas. Sobre ellas caería la furia de un pueblo esclavizado. Humandi, ausente de la reunión, aprobó inmediatamente la idea. Él, junto a Guami, comandaría el cerco y destrucción de Ávila. Beto, por su parte, atacaría Archidona y la selva siempre ahí, protegiéndolos.

0: Al amanecer del primer día de diciembre de 1578, se iniciaron los ataques. El secreto de la rebelión fue tal que Ávila cayó a las pocas horas. Al mediodía, Jumandi y Guami se posaron victoriosos sobre los escombros y cadáveres de cerca de 100 españoles y más de 200 indios ladinos. Lo mismo no sucedió con Archidona. Voces traidoras previnieron a sus habitantes que presto se fortificaron. Sin embargo, la furia rebelde de Beto y su gente logró la victoria total luego de varios días de asedio. Cadáveres de los dos bandos atestiguaron los duros enfrentamientos. Mientras esto sucedía, la victoria en Ávila determinó el nombramiento de Jumandi como Hatun Ampu, gran cacique de guerra, jefe total del ejército Quijo, que realizaría el ataque a Baeza, ciudad más cercana a Quito y más importante que las dos ya derrotadas. En casa de Jumandi se celebró el ayuno ceremonial con el que los Quijos festejan las victorias. El recogimiento es total. La ayahuasca permite vislumbrar estrategias y nuevas victorias. Jumandi, el Hatun Ampu, comprende plenamente la situación. El levantamiento indio y la expulsión del hombre blanco debe ser general.
1: Hatun Ampu, Hatun Ampu, Hatun Ampu, Hatun Ampu.
2: Los Upai han ordenado la muerte del hombre blanco. La libertad será total si se los expulsa. Pero como nosotros, los hermanos de las altas montañas también sufren. Nuestra libertad empieza por la libertad de los Quitus, de los Cayambis, de todos los hermanos de las tierras altas. Con ellos seremos nuevamente libres. Que los Chasquis y Tunduyes recorriendo selvas, ríos y montañas, rieguen la noticia y que los Upai nos guíen.
1: Hatumampu, Hatumampu, Hatumampu, Hatumampu, Hatumampu, Hatumampu.
0: Mientras los preparativos se hacían en todas las comarcas, Quito ya conocía los hechos de Ávila y Archidona y la confabulación contra sus dominios. La expedición para defender Baeza se organizó.
3: ¡Que los indianos carguen los víveres y la pólvora! ¡Capitán, organizad la partida! ¡Hacia abajo! ¡Contra los revoltosos extraordinarios!
0: Algunos hijos de los caciques indios que se resistieron a la conquista española estaban ahora para combatir a sus hermanos. Ubicados a la vanguardia, los traidores esperaban ser los primeros en capturar a los alzados. Debido a esta traición, los Quijos se encontraron solitarios en el levantamiento, pero decididos al enfrentamiento que no tardó en producirse.
3: ¡Discreción! ¡Recordad el palenque! ¡Y que el Señor nos proteja! ¡Y proteja nuestros bienes! ¡Atacar!
2: Nuestra libertad depende de nuestra valentía. Yo mismo quitaré la vida a los traidores, a sus mujeres y a sus hijos. Con el poder venido de los Upai, convertiré sus sementeras y frutales en víboras y sapos ponzoñosos.
0: Pocas horas fueron suficientes para acabar con el ataque indio. Baeza, libre del asedio, veía cómo los pendes y su gente buscaban la protección de la selva. Jumandi, Guami, Beto y Aika, líderes sobrevivientes, no tardaron en ser capturados. Jerónimo Puento, uno de los traidores, los tomó prisioneros gracias a informes de otras traiciones. A lo lejos, en las montañas, una ciudad extraña los esperaba para el escarmiento.
4: Varios años después, los habitantes de Quito todavía podían ver los cráneos de los rebeldes en los lugares donde la justicia española los dejó. El grito de los caciques antes de morir resonó en varios lugares de nuestra América. Sin embargo, la semilla germinaría en otras rebeliones, donde otros Jumandi levantarían su cuerpo en defensa de la libertad de su pueblo.
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2: Seamos sinceros con Dios. Decimos siempre el Padre Nuestro, pero en realidad somos sinceros con Él. No digas Padre si cada día no te portas como su hijo. No digas nuestro si vives aislado en tu egoísmo. No digas que estás en los cielos si solo piensas en las cosas de la tierra. No digas santificado sea tu nombre si no lo bendices ni lo honras. No digas venga a nosotros tu reino si lo confundes con el éxito material. No digas hágase tu voluntad si no la aceptas cuando es dolorosa. No digas, danos hoy nuestro, si no te preocupas con la gente con hambre, sin educación, ni cultura, sin vivienda, sin ropa, sin amor. No digas, perdona nuestras ofensas, si aún guardas rencor y no has decidido perdonar a quienes te han ofendido. No digas, no nos dejes caer en tentación, si deseas continuar con tus vicios. No digas líbranos del mal si no combates la injusticia y la violencia que causa. No digas amén si repites como loro la oración de nuestro Señor.
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1: La misión universal de la Iglesia ha comprendido muy profundamente en el corazón de los bautizados, llevándonos a un compromiso serio con la acción misionera en la Iglesia. Así tenemos, por ejemplo, a Juana Vigard. Nació en Normandía, Francia, en el seno de una familia adinerada, el 8 de diciembre de 1859. Su madre, Stephanie, era una mujer de carácter y un amor afectuoso. Entre madre e hija se desarrolló tal simbiosis de sentimientos e ideales que se volvieron casi inseparables. Juana desarrollaría un profundo interés por los obreros del Evangelio.
2: Un aporte de obras misionales pontificias y esta emisora. La Iglesia de Cristo en misión por el mundo.
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3: 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Pensamientos del Venerable Padre Julio María Matovelle. La verdad es una senda estrechísima que atraviesa dos horrorosos precipicios puestos a uno y otro borde. La verdad es un hilo sutilísimo que se columpia como puente sobre barrancos y peñascales. Quien quiera caminar por él debe ser un diestro acróbata, muy cauto en eso de mantenerse en equilibrio, porque o si no, bastará el más pequeño desliz para lanzarle a los abismos del error. 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

0: En un día caluroso de verano en el sur de la Florida, un niño de 8 años fue a nadar en la laguna que estaba detrás de su casa. Salió corriendo por la puerta trasera de la casa y se tiró en el agua a nadar feliz. Su mamá lo veía desde la ventana de la cocina y con horror vio cómo un cocodrilo se acercaba al niño. La mamá salió corriendo gritándole a su hijo, pero fue demasiado tarde. El cocodrilo había empezado a morder el cuerpecito del niño con su más feroz instinto animal. Desde la orilla, la mamá jalaba a su hijo de los brazos decidida a salvarlo. El cocodrilo era más fuerte, pero la mamá tuvo la fuerza que solo el amor de madre puede dar. Decidida a salvar a su hijo, logró arrancarlo de las fauces del reptil. El niño sobrevivió. Y aunque sus piernitas sufrieron bastante, aún pudo llegar a caminar. Tiempo después, un periodista fue a visitar al niño y le pidió que mostrara a la cámara las cicatrices que los dientes del cocodrilo le habían dejado. El niño se levantó el pantalón y mostró al periodista sus cicatrices. Y entonces con gran orgullo le dijo: «Pero las cicatrices que usted debe ver son estas». Eran las marcas de las uñas de su mamá en sus brazos. Las tengo porque mamá no me soltó y me salvó la vida. Nosotros también tenemos las cicatrices de momentos de un pasado doloroso o de momentos en los que pensamos que Dios nos había abandonado. Pero algunas de ellas son la huella de que Dios nos ha sostenido con fuerza para que no caigamos o para que no tengamos un sufrimiento mayor en nuestra vida. Así son las cosas de Dios, misteriosas, a veces dolorosas, pero llenas de amor y misericordia, aunque no lo podamos entender. Recuerda que si te ha dolido alguna vez el alma, es porque Dios te ha agarrado demasiado fuerte para salvarte.
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1: Juana Bigard y su madre escribieron a los misioneros y recibieron cartas de ellos informándoles de sus actividades, necesidades y planes. Se dieron cuenta de lo desconocidas que eran las misiones para el público en general y de lo emocionante que era el trabajo realizado. Los Bigard les abrieron los ojos y les abrieron el corazón respecto a la urgencia y la necesidad de que las iglesias misioneras contaran con su propio clero. Los misioneros, con quienes Juana Bigard y su madre se relacionaban más frecuentemente, eran los padres de la Sociedad de Misiones Extranjeras de París. Estos misioneros, siempre con escasos recursos económicos, dirigieron su atención a estas damas que ya los ayudaban con ofrendas para misas y objetos religiosos.
2: Un aporte de Obras Misionales Pontificias y esta emisora. 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
3: 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Pensamientos del Venerable Padre Julio María Matovelle. La verdad es una senda estrechísima que atraviesa dos horrorosos precipicios puestos a uno y otro borde. La verdad es un hilo sutilísimo que se columpia como puente sobre barrancos y peñascales. Quien quiera caminar por él debe ser un diestro acróbata, muy cauto en eso de mantenerse en equilibrio, porque o si no, bastará el más pequeño desliz para lanzarle a los abismos del error. 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

día que esté viejo y ya no sea el mismo. Ten paciencia y compréndeme. Cuando derrame comida sobre mi camisa y olvide cómo atarme los zapatos, recuerda las horas que pasé enseñándote a hacer las mismas cosas. Si cuando platiques conmigo repito y repito la misma historia que tú conoces de sobra, no me interrumpas y escúchame. Cuando eras pequeño, para que te durmieras, tuve que contarte miles de veces el mismo cuento, hasta que cerraras tus ojitos. Cuando haga mis necesidades frente a otros, no me avergüences. No tengo culpa de ello. No puedo controlarlo. Piensa cuántas veces te ayudé de niño, pacientemente. No me reproches porque no quiera bañarme, ni me regañes por ello. Recuerda cuando te perseguía y los mil pretextos que inventaba para hacerte más agradable tu aseo. Acéptame y perdóname, ya que el niño ahora soy yo. Cuando me veas inútil e ignorante frente a todas las cosas que tú sabes y que ya no podré entender, te suplico que me des todo el tiempo que sea necesario para no lastimarme con una sonrisa burlona o tu indiferencia. Siempre participé en la educación que hoy tienes para enfrentar la vida tan bien como lo haces. Y si fallan las piernas por estar cansadas, para apoyarme, como lo hice yo cuando comenzaste a caminar con tus débiles piernitas. No te sientas triste o impotente por verme como me ves. Dame tu corazón. Compréndeme. De la misma manera como te he acompañado en tu sendero, acompáñame a terminar el mío. Dame amor y paciencia, que yo devolveré gratitud y sonrisas con el inmenso amor que tengo por ti. Piensa que con el paso que me adelanto a dar, estaré construyendo para ti otra ruta de amor.

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1: Son las 9:06.

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1: Juana, quien con buen humor se autodenominaba cabeza de hierro por su tenacidad y obstinación, pronto comprendió que este compromiso para su perspectiva a largo plazo requería un movimiento organizado que asumiera la responsabilidad.

0: edad, entre 1889 y 1896. Esta asociación tomaría forma y se convertiría en la Sociedad de San Pedro Apóstol, que tendría estos propósitos: recaudar fondos para financiar becas en seminarios misioneros o al menos pagar las cuotas anuales de los seminaristas hasta el sacerdocio, confeccionar, por puro amor de Dios y sin remuneración alguna, las vestiduras sagradas y los manteles para los ordenados, sin olvidar unir los vasos sagrados necesarios para la celebración de la misa y la administración de los sacramentos.
1: Un aporte de Obras Misionales Pontificias y esta emisora. 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
2: Pensamientos del Venerable Padre Julio María Matovelle. El último fin de nuestros actos es Dios. Mas, así como una saeta, para llegar al blanco, atraviesa una línea de puntos de los cuales cada uno es un fin para el que le antecede y un medio para el que le sigue. Así también, para llegar a Dios, hemos de alcanzar una serie de bienes, de los cuales cada uno es medio para el que le sigue y un fin para el que le antecede. 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
5: Mensaje de Jesús. ¿Por qué te confundes y te agitas ante los problemas de la vida? Déjame el cuidado de tus cosas y todo te irá mejor. Cuando te abandones en mí, todo se resolverá con tranquilidad según mis designios. No te desesperes. No me dirijas una oración agitada como si quisieras exigirme el cumplimiento de tus deseos. Cierra los ojos del alma y dime con calma: Jesús, yo confío en ti. Evita las preocupaciones angustiosas y los pensamientos sobre lo que puede suceder después. No estropees mis planes queriéndome imponer tus ideas. Déjame ser Dios y actuar con libertad. Abandónate confiadamente en mí. Reposa en mí y deja en mis manos tu futuro. Dime frecuentemente: Jesús, yo confío en ti. Lo que más daño te hace es tu razonamiento, tus propias ideas y querer resolver las cosas a tu manera. Cuando me dices: Jesús, yo confío en ti, no seas como el paciente que le pide al médico que lo cure, pero le sugiere el modo de hacerlo. Déjate llevar en mis brazos divinos. No tengas miedo. Yo te amo. Si crees que las cosas se empeoran o se complican a pesar de tu oración, sigue confiando. Cierra los ojos del alma y confía. Continúa diciéndome a toda hora: Jesús, yo confío en ti. Necesito las manos libres para poder obrar. No te ates con tus preocupaciones inútiles. Satanás quiere eso: agitarte, angustiarte, quitarte la paz. Confía solo en mí. Abandónate a mí. Yo hago los milagros en la proporción del abandono y confianza que tienes en mí. Así que no te preocupes. Echa en mí todas tus angustias y duerme tranquilo. Dime siempre: Jesús, yo confío en ti, y verás grandes milagros. Te lo prometo por mi amor.
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1: Con la encíclica Ad Extrema Orientis, publicada el 24 de junio de 1893 por el Papa León XIII, la sociedad se sintió profundamente alentada. Para las damas Vigard, este documento representó una aprobación divina a sus planes de acción, lanzando una invitación al mundo cristiano y a todos los católicos de Europa a mostrarse generosos y caritativos con el Seminario de las Indias, es decir, en América. La preocupación del Santo Padre por el clero indígena se refleja en la de las Vigard, quienes piensan en los seminarios del mundo misionero. Esta coincidencia las inspiró a poner su sociedad bajo la protección de San Pedro.
2: Un aporte de Obras Misionales Pontificias y esta emisora. 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
3: 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Pensamientos del Venerable Padre Julio María Matovelle. La causa de los grandes crímenes viene de la ausencia de Dios en el corazón, de la falta de instrucción catequística y de la falta de castigo para los delincuentes. 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

0: Cuando observo el campo sin arar, cuando los aperos de labranza están olvidados, cuando la tierra está quebrantada y abandonada, me pregunto, ¿dónde están las manos de Dios? Cuando observo la injusticia, la corrupción, el que explota al débil, cuando veo al prepotente enriquecerse de la ignorancia del pobre, del obrero, del campesino carente de recursos para defender sus derechos, me pregunto, ¿dónde están las manos de Dios? Cuando observo a esa anciana olvidada, cuando su mirada es nostálgica y balbucea todavía algunas palabras de amor por el hijo que la abandonó, me pregunto, ¿dónde están las manos de Dios? Cuando veo al moribundo en su agonía llena de dolor, cuando observo a su pareja y a sus hijos deseando no verle sufrir, cuando el sufrimiento es intolerable y su lecho se convierte en un grito de súplica de paz, me pregunto, ¿dónde están las manos de Dios? Cuando miro a ese joven, antes fuerte y decidido, ahora embrutecido por la droga y el alcohol, cuando veo titubeante lo que antes era inteligencia brillante y ahora harapo sin rumbo ni destino, me pregunto, ¿dónde están las manos de Dios? Cuando veo a aquel pequeño que a las 3 de la madrugada me ofrece su periódico, una miserable cajita de dulces sin vender, cuando lo veo dormir en la puerta de un zaguán temblando de frío con unos cuantos periódicos que cubren su frágil cuerpo, cuando su mirada reclama una caricia, cuando lo veo vagar con la única compañía de un perro callejero, me pregunto, ¿dónde están las manos de Dios? Y me enfrento a él y le pregunto, ¿dónde están tus manos, Señor, para luchar por la injusticia, para dar una caricia, un consuelo al abandonado, rescatar a la juventud de las drogas, del alcohol, dar amor y ternura a los olvidados? Después de un largo silencio escucho, ¿no te das cuenta que tú eres mis manos? Atrévete a usarlas para lo que fueron hechas, para dar amor y alcanzar las estrellas. Y comprendí que las manos de Dios somos tú y yo. Los que tenemos voluntad, el conocimiento y el coraje para luchar por un mundo más humano y justo. Aquellos cuyos ideales sean tan altos que no puedan dejar de acudir a la llamada del destino. Aquellos que desafiando el dolor, la crítica y la blasfemia se reten a sí mismos para ser las manos de Dios. Señor, ahora me doy cuenta que mis manos están sin llenar, que no he dado lo que debería dar. Te pido perdón por el amor que me diste y que no he sabido compartir. Las debo usar para amar y conquistar la grandeza de la creación. El mundo necesita esas manos llenas de principios y valores cuya obra magna sea contribuir día a día a forjar una nueva generación que busquen valores superiores, que confronten generosamente lo que Dios nos ha dado y puedan al final llegar vacías. Porque entregaron todo el amor para lo que fueron hechas. Y entonces seguramente Dios dirá, estas son mis manos.
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1: Juana Vigard es la fundadora de la obra pontificia de San Pedro Apóstol, una de las cuatro obras misionales pontificias establecida en 1889 después de la creación de la obra pontificia de la propagación de la fe, en 1822, y la obra pontificia de la Santa Infancia, en 1843. Esta obra encuentra sus raíces en la profunda sensibilidad misionera de Juana Vigard y su madre, quienes dedicaron toda su vida al apoyo de los misioneros en todo el mundo. A esta obra pontificia se le conoce como POSPA, OSPA o Vocaciones Nativas.
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3: Pensamientos del Venerable Padre Julio María Matovelle. La verdad es una senda estrechísima que atraviesa dos horrorosos precipicios puestos a uno y otro borde. La verdad es un hilo sutilísimo que se columpia como puente sobre barrancos y peñascales. Quien quiera caminar por él debe ser un diestro acróbata, muy cauto en eso de mantenerse en equilibrio, porque o si no, bastará el más pequeño desliz para lanzarle a los abismos del error. 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

Dios mío, haz de nuestro hogar un sitio de tu amor. Que no haya injuria porque tú nos das comprensión. Que no haya amargura porque tú nos bendices. Que no haya egoísmo porque tú nos alientas. Que no haya rencor porque tú nos das el perdón. Que no haya abandono porque tú estás con nosotros. Que sepamos marchar hacia ti en nuestro diario vivir. Que cada mañana amanezca un día más de entrega y sacrificio. Que cada noche nos encuentre con más amor de esposos. Ah, Señor de nuestras vidas que quisiste unir una página llena de ti. Ah, Señor de nuestros hijos, lo que tú anhelas. Ayúdanos a educar, a orientar por tu camino. Que nos esforcemos en el consuelo mutuo. Que hagamos del amor un motivo para amarte más. Que demos lo mejor de nosotros para ser felices en el hogar. Y que cuando amanezca el gran día de ir a tu encuentro, nos concedas el hallarnos unidos para siempre.

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1: ¿Qué son las vocaciones nativas? Son los jóvenes llamados al sacerdocio o a la vida consagrada en los territorios de misión. Han recibido el evangelio de la mano de los misioneros, son signo de que la fe ha arraigado en la cultura, representan el futuro de la iglesia en las misiones. 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
3: Pensamientos del Venerable Padre Julio María Matovelle. El último fin de nuestros actos es Dios, mas así como una saeta para llegar al blanco.

arco atraviesa una línea de puntos de los cuales cada uno es un fin para el que le antecede y un medio para el que le sigue. Así también, para llegar a Dios, hemos de alcanzar una serie de bienes, de los cuales cada uno es medio para el que le sigue y un fin para el que le antecede. 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

es mi cumpleaños o ningún otro día especial. Tuvimos nuestro primer disgusto anoche y él me dijo muchas cosas crueles que en verdad me ofendieron. Pero sé que está arrepentido y no las dijo en serio porque él me mandó flores hoy. No es nuestro aniversario o ningún otro día especial. Anoche me lanzó contra la pared y comenzó a ahorcarme. Parecía una pesadilla. Pero de las pesadillas despiertas y sabes que no es real. Me levanté esta mañana adolorida y con golpes en todos lados. Pero yo sé que está arrepentido porque él me mandó flores hoy. Recibí flores hoy y no es día de San Valentín o ningún otro día especial. Anoche me golpeó y amenazó con matarme. Ni el maquillaje o las mangas largas podían esconder las cortadas y golpes que me ocasionó esta vez. No pude ir al trabajo hoy porque no quería que se dieran cuenta. Pero yo sé que está arrepentido porque él me mandó flores. Recibí flores hoy y no era el Día de las Madres o ningún otro día especial. Anoche, él volvió a golpearme, pero esta vez fue mucho peor. Pero si logro dejarlo, ¿qué voy a hacer? ¿Cómo podría yo sola sacar adelante a los niños? ¿Qué pasará si nos falta el dinero? Le tengo tanto miedo. Dependo tanto de él que temo dejarlo. Pero yo sé que está arrepentido porque él me mandó flores hoy. Recibí flores hoy. Hoy es un día muy especial. Es el día de mi funeral. Anoche, por fin logró matarme. Me golpeó hasta morir. Si por lo menos hubiera tenido el valor y la fortaleza de dejarlo. Si hubiera leído el miedo en los ojos de mis hijos. Si hubiera aceptado ayuda profesional. Hoy no hubiera recibido flores.

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1: Para cuidar de las vocaciones que surgen en las misiones, el Papa tiene una herramienta: la obra de San Pedro Apóstol, una de las cuatro obras misionales pontificias. 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Sin ella, muchos de ellos tendrían que cerrar. 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

0: oración de un padre. Dame, oh Señor, un hijo que sea lo bastante fuerte como para saber cuándo es débil, y lo bastante valeroso como para enfrentarse consigo mismo cuando sienta miedo. Un hijo que sea orgulloso e inflexible en la derrota honrada, y humilde y magnánimo en la victoria. Un hijo que nunca doble la espalda cuando deba erguir el pecho. Un hijo que sepa conocerte a ti y conocerse a sí mismo, que es la piedra fundamental de todo conocimiento. Condúcelo, te lo ruego, no por el camino cómodo y fácil, sino por el camino áspero, aguijoneado por dificultades y retos. Allí, déjale aprender a sostenerse firme en la tempestad y a sentir compasión por los que fallan. Dame un hijo cuyo corazón sea claro, cuyos ideales sean altos, que se domine a sí mismo y no pretenda dominar a los demás. Un hijo que aprenda a reír, pero que también sepa llorar. Un hijo que avance hacia el futuro, pero que no olvide nunca el pasado. Y después de que le hayas dado todo esto, agrégale, te lo suplico, suficiente sentido del humor, de modo que pueda ser siempre serio, pero que no se tome a sí mismo demasiado en serio. Dale humildad para que pueda recordar siempre la sencillez de la verdadera grandeza, la imparcialidad de la verdadera sabiduría, la mansedumbre de la verdadera fuerza. Entonces yo, su padre, me atreveré a decir: no he vivido en vano.
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1: Lo hermoso será cuando lleguemos al cielo y alguien que no conocemos y que es de algún lugar del mundo que no conocemos nos diga: gracias a usted conocí y recibí al Señor. 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
4: Cuando las cosas vayan mal, como muchas veces sucede, cuando el camino que llevas te parezca cuesta arriba, cuando el dinero que tienes no es mucho, cuando quieres sonreír y solo suspiras, cuando el tiempo te presiona, descansa si es posible, pero no renuncies. Aunque el método para alcanzar las metas te parezca lento, puedes triunfar de un pequeño soplo. Muchas veces, la meta está más cerca de lo que le parece al hombre que desmaya. Muchas veces el luchador se da por vencido cuando está a punto de alcanzar la copa de la victoria y aprende ya tarde, cuando la noche cae, que estaba a punto de lograrlo. El triunfo puede parecerte lejos cuando más cerca está. Por lo tanto, no abandones la lucha, aunque te golpees fuerte. Cuando las cosas parecen peor, es precisamente cuando no se debe renunciar.

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3: 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Pensamientos del Venerable Padre Julio María Matovelle. La verdad es una senda estrechísima que atraviesa dos horrorosos precipicios puestos a uno y otro borde. La verdad es un hilo sutilísimo que se columpia como puente sobre barrancos y peñascales. Quien quiera caminar por él debe ser un diestro acróbata, muy cauto en eso de mantenerse en equilibrio, porque o si no, bastará el más pequeño desliz para lanzarle a los abismos del error. 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

0: cuando observo el campo sin arar, cuando los aperos de labranza están olvidados, cuando la tierra está quebrantada y abandonada, me pregunto, ¿dónde están las manos de Dios? Cuando observo la injusticia, la corrupción, el que explota al débil, cuando veo al prepotente enriquecerse de la ignorancia del pobre, del obrero, del campesino carente de recursos para defender sus derechos, me pregunto, ¿dónde están las manos de Dios? Cuando observo a esa anciana olvidada, cuando su mirada es nostálgica y balbucea todavía algunas palabras de amor por el hijo que la abandonó, me pregunto, ¿dónde están las manos de Dios? Cuando veo al moribundo en su agonía llena de dolor, cuando observo a su pareja y a sus hijos deseando no verle sufrir, cuando el sufrimiento es intolerable y su lecho se convierte en un grito de súplica de paz, me pregunto, ¿dónde están las manos de Dios? Cuando miro a ese joven, antes fuerte y decidido, ahora embrutecido por la droga y el alcohol, cuando veo titubeante lo que antes era inteligencia brillante y ahora harapo sin rumbo ni destino, me pregunto, ¿dónde están las manos de Dios? Cuando veo a aquel pequeño que a las 3 de la madrugada me ofrece su periódico, una miserable cajita de dulces sin vender, cuando lo veo dormir en la puerta de un zaguán temblando de frío con unos cuantos periódicos que cubren su frágil cuerpo, cuando su mirada reclama una caricia, cuando lo veo vagar con la única compañía de un perro callejero, me pregunto, ¿dónde están las manos de Dios? Y me enfrento a él y le pregunto, ¿dónde están tus manos, Señor, para luchar por la injusticia, para dar una caricia, un consuelo al abandonado, rescatar a la juventud de las drogas, del alcohol, dar amor y ternura a los olvidados? Después de un largo silencio escucho, ¿no te das cuenta que tú eres mis manos? Atrévete a usarlas para lo que fueron hechas, para dar amor y alcanzar las estrellas. Y comprendí que las manos de Dios somos tú y yo. Los que tenemos voluntad, el conocimiento y el coraje para luchar por un mundo más humano y justo, aquellos cuyos ideales sean tan altos que no puedan dejar de acudir a la llamada del destino, aquellos que desafiando el dolor, la crítica y la blasfemia se reten a sí mismos para ser las manos de Dios. Señor, ahora me doy cuenta que mis manos están sin llenar, que no he dado lo que debería dar. Te pido perdón por el amor que me diste y que no he sabido compartir. Las debo usar para amar y conquistar la grandeza de la creación. El mundo necesita esas manos llenas de principios y valores cuya obra magna sea contribuir día a día a forjar una nueva generación que busquen valores superiores, que confronten generosamente lo que Dios nos ha dado y puedan al final llegar vacías, porque entregaron todo el amor para lo que fueron hechas. Y entonces seguramente Dios dirá, estas son mis manos.
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3: 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Pensamientos del Venerable Padre Julio María Matovelle. Así como la sombra sigue a la luz, el error sigue a la verdad. 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

0: 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Huye sí de los extremos y descansa en el medio. 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

carta a una esposa engañada. Amada esposa, hace tiempo que el remordimiento me carcome el alma y no puedo conciliar la calma. No he sido honesto contigo, así que he decidido contártelo todo, aunque sepa que esto te romperá el corazón. Antes de empezar mi confesión, pido que me perdones por todas las madrugadas que has pasado llorando por mi ausencia, aferrándote a la almohada, mientras que yo en otros brazos estaba. En más de una ocasión, al llegar a casa amaneciendo, con aliento alcohólico y una letanía de estúpidos pretextos encubriendo mi cobardía, miré tus ojos anegados de llanto y tus labios fingiendo una sonrisa, intentando decirme cuánto te dolía mi desamor, sin contar las veces que fingías dormir y apretabas los puños bajo las sábanas mientras tu corazón golpeaba con furia tu pecho. Nunca olvidaré aquel 14 de febrero, en que te esmeraste preparando la cena, te pusiste tu mejor vestido y mantuviste despiertos a los niños hasta las 12:30 de la madrugada, esperando verme cruzar la puerta solo para decir a coro: ¡Hola! ¡Feliz día del amor! Pero esa noche también llegué de madrugada. Abrí la puerta y miré tres regalos sobre la mesa. Apreté los puños, contuve el llanto y me sentí el más ruin de los hombres. Miré a mis hijos dormidos con carita desilusionada. Miré tu rostro torturado por el llanto y en mi almohada una tarjeta que decía: con todo mi amor para el hombre de mi vida, te amo. Fue como recibir mil puñaladas en el corazón. A punto estuve de perder la razón pensando en cuánto dolor te había provocado por mi supuesta hombría. Sí, esa de la que presumimos muchos al sentirnos muy hombres, invitando la copa a los amigos y teniendo a otras mujeres que, al final, solo dejan desolación en el alma. Hoy he comprendido todo lo que vales. Eres una gran mujer, un extraordinario ser humano, una gran madre y la mejor esposa. Lástima que no pueda decírtelo de frente, porque justo hoy me has abandonado. Ahora me encuentro solo con mi hombría por compañía, mientras la cobardía se ríe a carcajadas de mí. De tantos que como yo hoy lloran arrepentidos, pienso también en aquellos que aún no saben lo que les espera cuando su mujer comprenda lo poco hombres que son.

Muy buenas tardes, queridos hermanos y hermanas en Cristo. La paz y el amor de Jesucristo estén en cada uno de ustedes. Les damos la cordial bienvenida a cada uno a esta nueva emisión de su programa Jóvenes para Cristo, que llega hasta sus hogares a través de Radio Matovelle 100.1 FM en Loja y 93.3 FM en Santo Domingo, y para todo el mundo por nuestra señal en Internet. Gracias por permitirnos acompañarlos en este sábado con un espacio de reflexión, esperanza y encuentro con Dios. Hoy compartiremos un tema que toca la vida de todos: ¿qué hacer con los problemas? Las dificultades forman parte del camino, pero la fe nos enseña que ninguna prueba es más grande que el amor de nuestro papito Dios, y que con Él siempre existe un camino de esperanza. Así que los invitamos a abrir el corazón para escuchar la voz del Señor y permitir que su palabra ilumine nuestra vida. Asimismo, invitarles a quienes nos escuchan desde sus hogares, lugares de trabajo, hospitales, comunidades, o en el campo, o mientras viajan, que Dios bendiga abundantemente a cada familia y conceda paz, salud y fortaleza a quienes hoy atraviesan momentos muy difíciles. Así que con alegría iniciamos este encuentro poniendo nuestra vida y este programa en las manos del Señor, que en el nombre del Padre, del Hijo y del Espíritu Santo. Amén. Vamos a invocar al Espíritu Santo para poder continuar. Ven, Espíritu Santo, envía tu luz desde el cielo. Padre amoroso del pobre, don en tus dones espléndido, luz que penetra las almas, fuente del mayor consuelo. Ven, dulce huésped del alma, descanso de nuestro esfuerzo, tregua en el duro trabajo, brisa en las horas de fuego, gozo que enjuga las lágrimas y reconforta en los duelos. Entra hasta el fondo del alma, divina luz, y enriquécenos. Mira el vacío del hombre si tú le faltas por dentro. Mira el poder del pecado cuando no envías tu aliento. Riega la tierra en sequía, sana el corazón enfermo, lava las manchas e infunde calor de vida en el hielo. Doma el espíritu indómito, guía al que tuerce el sendero. Reparte tus 7 dones según la fe de tus siervos. Por tu bondad y tu gracia, dale al esfuerzo tu mérito. Salva al que busca salvarse y danos tu gozo eterno. Amén.

Gracias por permanecer en la sintonía de Radio Matovelle. Continuamos con su programa Jóvenes para Cristo, reflexionando sobre el tema de hoy: ¿qué hacer con los problemas? Queridos hermanos y hermanas, todos sin excepción enfrentamos dificultades en algún momento de nuestra vida. Hay problemas familiares, económicos, de salud, laborales o espirituales. Algunos llegan de manera inesperada, otros son consecuencia de nuestras decisiones. Lo importante no es preguntarnos por qué existen los problemas, sino cómo los enfrentamos cuando llegan. Desde la fe, descubrimos que los problemas no siempre son un castigo. Muchas veces son una oportunidad para crecer, madurar y fortalecer nuestra confianza en Dios y aprender a caminar con humildad, mis queridos hermanos. El Señor nunca nos promete una vida sin dificultades, pero sí nos asegura que permanecerá a nuestro lado en medio de ellas. Hoy queremos compartirles algunos escenarios desde los cuales podemos afrontar los problemas, las dificultades y obstáculos que la vida nos presenta. En este primer escenario tenemos lejos del problema. Hay momentos en los que observamos que otras personas atraviesan situaciones difíciles, mientras nosotros vivimos un tiempo de tranquilidad, de paz. Quizá aún no ha llegado nuestra hora de enfrentar una prueba importante. En estos momentos no debemos pensar que todo depende únicamente de nuestras fuerzas o nuestro mérito. Más bien, estamos llamados a reconocer la protección amorosa de Dios. El Salmo 91 nos recuerda esa confianza. No temerás ni la peste que se le desliza en las tinieblas. Y más adelante afirma: ningún mal te sobrevendrá, ni la desgracia llegará a tu casa. Sí, eso encontramos en el Salmo 91:10. ¿Sí? ¿Cuántas veces, mis queridos hermanos, el Señor nos ha liberado de peligros que ni siquiera llegamos a conocer? ¿O cuántas personas han sido instrumento de Dios para protegernos, aconsejarnos o evitar que tomemos caminos equivocados? Padres y madres, amigos, sacerdotes, maestros o incluso un desconocido puede convertirse en esos ángeles que Dios pone en nuestro camino. Por eso, cuando vivimos un tiempo de paz, la primera actitud debe ser de gratitud, dar gracias a Dios por su protección y también a quienes Él utiliza para cuidarnos a cada uno de nosotros. La segunda actitud es la prudencia, mis queridos hermanos. No busquemos problemas innecesarios. No todas las discusiones merecen nuestra respuesta. No todas las provocaciones requieren una reacción. La sabiduría consiste también en saber elegir las batallas que vale la pena librar. Si hoy estás viviendo un tiempo de tranquilidad, disfrútalo con humildad. Aprovecha ese momento para fortalecer tu relación con Dios, servir a los demás y preparar espiritualmente, porque la vida cambia, pero quien ha construido su casa sobre la roca, que es Cristo, permanece firme aun cuando llegan las tormentas. Pidamos al Señor la gracia de vivir con un corazón agradecido, prudente y confiado, mis queridos hermanos, sabiendo que su amor nos acompaña en los días de calma y también en los momentos de prueba.
Hagamos una breve pausa musical. Que esta canción fortalezca nuestra esperanza y nos recuerde que Dios nunca abandona a quienes confían en Él. Ya regresamos con más de Jóvenes para Cristo.

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Y estamos de regreso, mis queridos hermanos, en este su programa Jóvenes para Cristo. Vamos a abordar el segundo escenario en medio del problema. Y hemos, antes de la pausa musical, hemos hablado acerca del primer escenario, lejos del problema, mis queridos hermanos. Ahora vamos a abordar en medio del problema. Queridos hermanos y hermanas, llega un momento en que el problema ya no está lejos de nosotros. Ya no es el vecino, no es el amigo o el familiar quien sufre. Ahora somos nosotros los que atravesamos la enfermedad, la pérdida de un ser querido, las dificultades económicas, los conflictos familiares o la incertidumbre del futuro. Es precisamente en estos momentos cuando nuestra fe es puesta a prueba. Es fácil confiar en Dios cuando todo marcha súper bien. El verdadero desafío es seguir creyendo cuando aparecen las lágrimas, el dolor y las preguntas, mis queridos hermanos. La palabra de Dios nos anima con la siguiente frase: invócame el día del peligro y yo te liberaré y tú me darás gloria, nos dice el Señor en el Salmo 50, versículo 15. El Señor no nos abandona en la dificultad. Él siempre camina con nosotros. Sostiene nuestras fuerzas y nos da la gracia necesaria para seguir adelante. Cuando estamos en medio del problema, lo primero que debemos hacer es conservar la calma. El miedo puede llevarnos a tomar decisiones equivocadas. En cambio, la serenidad nos permite pensar con claridad y descubrir los caminos que Dios va abriendo para cada uno de nosotros. Lo segundo, mis queridos hermanos, es no enfrentar las dificultades solos. Dios ha puesto en nuestro lado una familia, ha puesto amigos, una comunidad y personas de buena voluntad que puedan brindarnos ese apoyo. Pedir ayuda no es señal de debilidad, es un acto de humildad y sabiduría. También es importante distinguir entre lo que podemos cambiar y aquello que debemos aceptar con fe. Hay situaciones que dependen de nuestro esfuerzo y compromiso, y otras solo pueden ser entregadas en las manos del Señor, confiando que Él sabe sacar un bien incluso de las pruebas más dolorosas. Recordemos las palabras de Jesús: en el mundo tendrán tribulaciones, pero tengan valor, yo he vencido al mundo. Esto lo podemos encontrar en Juan 16:33. Nuestra esperanza no se fundamenta en la ausencia de problemas, sino en la certeza de que Cristo ha vencido el mal y camina a nuestro lado. Si hoy estás viviendo una prueba, no pierdas la esperanza. Tal vez no entiendas ¿por qué ocurre? No te das cuenta de lo que está pasando, pero Dios sí conoce el camino. Él nunca deja de acompañar a quienes ponen su confianza en Él. Así que pidámosle la gracia de permanecer firmes en la fe, pacientes en la espera y perseverantes en la oración, sabiendo que después de la noche siempre vuelve
amanecer y que para quienes amamos a Dios, incluso las dificultades pueden convertirse en un camino de crecimiento y bendición, mis queridos hermanos. Después de esta pequeña reflexión, hacemos una pausa para escuchar una hermosa canción que nos invita a confiar plenamente en el Señor. Permanezcan con nosotros, enseguida continuamos con Jóvenes para Cristo por Radio Matovelle.

Y estamos de vuelta nuevamente en este subprograma Jóvenes para Cristo, mis queridos hermanos. Hemos estado avanzando y revisando estos escenarios, los tres escenarios. El primer escenario, lejos del problema. El segundo, en medio del problema. Y finalmente, en el tercer escenario, que los traemos después del problema. Queridos hermanos y hermanas, toda tormenta llega a su fin. Ningún problema dura para siempre. Después de la prueba llega el momento de mirar hacia atrás y preguntarnos, ¿qué aprendí? ¿Cómo cambió mi vida? ¿O qué hizo Dios en mí durante este tiempo? Muchas veces cuando estamos sufriendo, no entendemos el propósito de lo que vivimos. Sin embargo, al pasar el tiempo descubrimos que aquella dificultad nos hizo más fuertes, más humildes, más sensibles al dolor de los demás y más cercanos a nuestro Padre Dios. El apóstol San Pablo nos recuerda: sabemos que Dios dispone todas las cosas para el bien de quien lo ama. Esto lo encontramos en Romanos 8:28. Esto no significa que Dios quiere el sufrimiento para nosotros, sino que tiene el poder de sacar un bien incluso de las situaciones más difíciles. Después del problema, la primera actitud debe de ser de gratitud, mi querido hermano. Agradecer porque Dios nunca nos abandonó, porque nos sostuvo cuando pensaba

sabíamos que ya no podíamos más, y porque puso en nuestro camino a personas que fueron instrumento de su amor. La segunda actitud es compartir el testimonio. Cuando contamos cómo el Señor nos ayudó a superar una prueba, fortalecemos la fe de quienes hoy están viviendo momentos difíciles. Nuestro testimonio puede convertirse en una luz para alguien que ha perdido la esperanza. Y la tercera actitud es no olvidar las lecciones aprendidas. Muchas veces, cuando todo vuelve a estar bien, corremos el riesgo de alejarnos nuevamente de Dios. Hoy el Padre nos decía en la prédica, cuando estamos en dificultades, ahí sí, Dios mío, ayúdame, Virgencita, ayúdame, yo me voy aquí al cisne caminando, voy a caminar descalzo, yo voy a ir de rodillas, yo voy a venir a misa todos los días, yo voy a hacer... Pero cuando estamos ya buenos, cuando ya hemos pasado estas dificultades, nos olvidamos. Que no nos suceda eso, mis queridos hermanos. Al contrario, que las pruebas nos ayuden a permanecer más unidos al Señor. Con un corazón sencillo, agradecido y dispuesto a servir. Queridos hermanos, los problemas forman parte de la vida, pero no tienen la última palabra. La última palabra siempre la tiene nuestro Padre Dios, que es amor, misericordia y esperanza. Cuando caminamos de su mano, ninguna dificultad puede apagar la luz de la fe. Hoy, cualquiera que sea la situación que estés viviendo, recuerda que el Señor te dice, no temas porque yo estoy contigo, no te angusties porque yo soy tu Dios, yo te fortalezco, te ayudo y te sostengo con mi mano victoriosa. Esto lo encontramos en Isaías 41:10. Confiemos plenamente en el Señor, pongamos en sus manos nuestros problemas, nuestras preocupaciones y nuestros sueños. Él conoce nuestro corazón y nunca nos dejará de acompañar. Que María, nuestra Madre, nos cubra con su manto poderoso, que nos enseñe a confiar en Dios en los momentos de alegría y también en los de dolor, y nos conduzca siempre hacia su Hijo Jesucristo, mis queridos hermanos. Hemos realizado estos tres momentos de reflexión durante los problemas, esperando que haya fortalecido su esperanza y les recuerde que con Dios ningún problema es más grande que su amor. Así que continuemos en esta tarde y noche con fe y confianza, ¿sí? A continuación, pues, les invitamos a escuchar esta alabanza para seguir elevando nuestro corazón a nuestro Padre Dios.

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Y estamos de regreso, mis queridos hermanos, en este su programa Jóvenes para Cristo. Hemos visto ya estos tres momentos acerca de los problemas. Ahora les queremos compartir unas estrategias para afrontar dichos problemas. La fe nos invita a confiar en Dios, pero también a actuar con sabiduría. Ante cualquier dificultad, recordemos estas cuatro claves, mis queridos hermanos. La primera, identificar el problema, el preguntarte qué es lo que realmente está pasando. No todos los problemas tienen la misma importancia. Ordenémoslos por prioridad y enfrentémoslos uno a la vez. Pidámosle a nuestro Padre Dios que nos regale esa gracia de poder tener ese don de discernimiento, de sabiduría, para poder identificarlo. Y con eso, una vez identificado el problema, buscar la solución, no culpables. Perder tiempo en reproches no resuelve nada. Mejor preguntémonos, ¿qué puedo hacer hoy para mejorar esta situación? Una vez que respondamos esa pregunta, mis queridos hermanos, ¿sí?, pasamos a la tercera parte, que es: piensa antes de decir. Ora, reflexiona y evalúa las diferentes opciones. Pídele a Dios el don de la prudencia para elegir el camino correcto, mi querido hermano. Y finalmente, acepta lo que no puedes controlar. Haz todo lo que está en tus manos y confía al Señor aquello que no puedes cambiar. La paz nace cuando unimos nuestro esfuerzo con la confianza en Dios. Así que el Señor nos conceda, mis queridos hermanos, a cada uno un corazón sereno, una mente sabia y una fe firme para enfrentar cada dificultad con esperanza. Así que invitarles, mis queridos hermanos, a que le pidamos a nuestro Padre Dios que nos regale esa gracia de poder vivir. Y es por eso que, como Dios es tan bueno y misericordioso, estamos ya próximos a la 24ª noche de alabanza, que se encendió el fuego del Espíritu Santo con el lema, mi querido hermano: esfuérzate en vivir el llamado de Dios sin decaer. ¿Sí? Hace 24 años el Espíritu Santo encendió en Loja una llama que no se ha apagado. Así nació la gran noche de alabanza, un evento de oración y acción de gracias organizado por la comunidad Discípulos del Espíritu Santo y la Renovación Carismática Católica de Loja. Las 24 ediciones interrumpidas en el Coliseo Santiago Fernández García se ha convertido en hogar para el decaído que anhela regresar. Puerto para el cansado, bálsamo para el herido y luz para aquel que camina en la oscuridad, y para los que no creen que no hay esperanza. Una noche muy especial, donde Loja y ciudades hermanas se congregan para alabar, adorar y dar gracias. Y más que todo, escuchar también la voz de Dios con una prédica que levantará las almas. El mayor fruto de estos 24 años son los testimonios, mis queridos hermanos. En esta noche Dios ha escrito historias nuevas, matrimonios que estaban rotos y fueron restaurados, personas enfermas que encontraron sanación, hijos pródigos que decaídos volvieron a la casa del Padre, corazones apagados que recibieron un fuego nuevo, porque aquí se cumple lo que Dios promete. Esfuérzate en vivir el llamado de Dios sin decaer.
Segunda de Pedro 1:10. La llama sigue ardiendo, mi querido hermano y hermana, este sábado 25 de julio a las 19 horas viviremos la gran noche de alabanza. ¿Sí? Tenemos un invitado muy especial, Padre Fray Ahmed Moreno, desde Panamá, quien trae una prédica especial para este tiempo. Sí, así que la comunidad de discípulos del Espíritu Santo y la Renovación Católica Carismática de Loja les hacen la cordial invitación, mis queridos hermanos. La entrada es gratuita para la gloria de Dios. Así que les esperamos. Una recomendación, ir con tiempo porque se sabe llenar el Coliseo. ¿Sí? Así que, mis queridos hermanos, invitados todos a participar de este gran evento. Así que estamos ya llegando a la parte final, sin antes agradecerle a nuestro Padre Dios por este espacio que nos ha permitido compartir con cada uno de ustedes. Así que nos vamos a predisponer para hacer un momento de oración. Así que nos predispondemos para poder elevar esta oración a nuestro Padre Dios. Queridos hermanos y hermanas, pongamos en presencia de Dios para elevar juntos esta oración. Señor Dios de la vida, en este momento queremos darte gracias por el encuentro, por tu palabra y por la oportunidad de reflexionar sobre nuestros problemas. Te presentamos, Señor, cada situación que llevamos en nuestro corazón y el corazón de nuestros oyentes, las preocupaciones familiares, las dificultades económicas, las enfermedades, los conflictos y todo aquello que causa tristeza e inquietud. Coloca tu paz en cada vida, en cada hogar. Danos, Señor, la gracia de no perder la fe en medio de las pruebas, de confiar en tu amor, aun cuando no entendemos lo que estamos viviendo, y de recordar siempre que tú caminas a nuestro lado. Enséñanos a ser sabios para actuar, humildes para pedir ayuda y fuerte para no rendirnos. Que nunca nos falte la esperanza, porque contigo siempre hay un nuevo comienzo. Bendice a todas las personas que nos escuchan a través de esta radio y en cada lugar donde llegue esta señal, cúbrelas con tu santo manto y protégelas de todo mal. Todo esto te lo pedimos por Jesucristo nuestro Señor. Amén. Y es así, mis queridos hermanos, como hemos llegado ya a nuestra parte final de este su programa Jóvenes para Cristo. Así que invitarles para el día de mañana, domingo, día del Señor, acudamos a misa. Pidámosle a nuestro Padre Dios, especialmente pidámosle y agradecémosla también. Sabemos que esta lluvia van a ayudarnos con nuestros cultivos, pero también pidámosle por las personas que están pasando, están sufriendo por la causa
de estas lluvias, por las personas que han perdido su casa, por las personas que han perdido a sus familiares. Que Dios tenga misericordia de cada uno de nosotros. Así que el día de mañana invitarlos, mis queridos hermanos, a que ofrezcamos esa comunión, ofrezcamos esa Eucaristía por los hermanos que están sufriendo a causa de las lluvias. Asimismo, invitarles a la gran noche de alabanza en este mes de julio en el Coliseo Santiago Fernández García. Invitarles también, mis queridos hermanos, a honrarle a Nuestra Madre Santísima mediante el rezo del Santo Rosario. Si usted es una persona súper ocupada y no puede rezar el rosario completo, aunque sea un misterio, mi querido hermano, la intención es lo que cuenta. Y así podemos iniciar hasta completar el rosario completo, mi querido hermano. Además, también invitarles al rezo de la coronilla de la Divina Misericordia, que se lo realiza todos los días a partir de las 3 de la tarde, mis queridos hermanos. Y finalmente, si usted quiere tener un encuentro personal con nuestro Señor Jesucristo, tener ese Pentecostés, nuevamente invitarlos a que formen parte de los diferentes grupos de oración para que tengan ese encuentro personal con nuestro Señor. Tenemos alrededor de 50 grupos en nuestra localidad, así que solo pídale a Dios que le dé la gracia de poder vivir, tener ese encuentro con Él, y Él se encargará de encontrarle el día, la hora y el lugar para que usted pueda tener ese encuentro personal, mis queridos hermanos. Así que invitados todos para que formen parte de los diferentes grupos, mis queridos hermanos. Y es así como estamos llegando ya, pues, a nuestra parte final de este su programa Para Cristo. Agradecemos de todo corazón su fiel sintonía a través de la radio Matovelle 100.1 FM en Loja y 93.3 en Santo Domingo. Y a quienes nos escuchan desde el exterior a través de www.radiomatovelleloja.com. Que el Señor les conceda una semana llena de paz, esperanza y fortaleza para afrontar cada dificultad con fe. Recuerden que no estamos solos. Dios camina con nosotros en cada momento de nuestra vida. Nos despedimos con un abrazo fraterno en el nombre de todo el equipo de este programa, deseándoles abundantes bendiciones para ustedes y sus familias. Hasta un próximo encuentro, si Dios así lo permite, mis queridos hermanos.

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